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baile. Julio, Samuel, El Mundo, Hilda y Araceli Córdoba Inche, recordando a Santiago Córdoba. Así, así, señora Francisca Inche Panduro, ¡nos vamos!

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1: 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Tal vez tú seas la elegida.
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8 y 25. Impagable, única y diferente, original. Este es otro golazo. 2005, de la auténtica reina de las parranditas, Avencia Mesa. Sí, Avencia Mesa te dice: no me

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Hola, hola, hola, hola. Buenos días, buenos días, buenos días a todos nuestros amables oyentes. Hoy estamos a un nuevo día. Hoy es domingo 21 de junio del año 2026. Hoy día es el Día del Padre. Celebramos en el Perú este importante día. Amigos oyentes, buenos días. Ya para llegar una tarde, María Purísima. A toda nuestra gente linda, bienvenidos al programa Cushi Cushun. Ya estamos iniciando el programa de esta mañana. La primera entrega musical. Vamos a escuchar El Huascarán en la voz de Ernesto Sánchez Fajardo, el jilguero del Huascarán. Aquí está este bonito tema.

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Hola, hola, hola, hola, amigos oyentes, buenos días, buenos días. De esta manera hemos iniciado el programa Cushi Cushum, rogando al Todopoderoso. Lo que estamos amaneciendo, todo bien. Yapayanchik, Wararaya Munchik, Yame Yamama Kunatete Kuna. Ave María Purísima, Kananmi, Día del Padre. Yapan papá kunatam, saluda dillayah.

ya Palleque Cunata, Chacracho Villecayanque, Caserío Cunacho, Centro Poblado Cunacho, Comunidad Campesina Cunacho, Enterucho Villecayanque. Ya Palleque una papata me saldaría. Buenos días a todos los papás. Hoy día, tercer domingo de junio, se celebra el Día del Padre. A todos los padres, nuestro saludo cordial. Gracias. Shumas Canán, Guararaya Munchikari. Hoy día domingo, 21 de junio del año 2026. Amigos oyentes, buenos días, buenos días. Hola, hola, hola. A todos nuestros amables oyentes, bienvenidos al programa, como todas las mañanas. Son las 4 de la mañana ya con 6 minutos. Las 4 de la mañana, 6 minutos. A todos y cada uno de ustedes, nuestro saludo cordial. Amigos oyentes, esta hora de la mañana. Bueno, hoy día se celebra pues el Día del Padre, ¿no? Entonces queremos saludar a todos los padres en su día. Bueno, hoy día domingo celebramos el Día del Padre, una fecha para reconocer a quienes con su trabajo, esfuerzo y cariño ayudan a sacar adelante a sus familias. Reflexión: ser padre no consiste solamente en dar sustento material, también significa acompañar, enseñar con ejemplo, corregir con sabiduría y estar presente en los momentos importantes de la vida de los hijos. Muchos padres madrugan cada día, enfrentan dificultades y hacen sacrificios silenciosos para brindar un mejor futuro a sus seres queridos. En este día vale la pena agradecer no solo a los padres biológicos, sino también a los abuelos, padrastros, tíos y todas aquellas personas que han cumplido un rol paternal con amor y responsabilidad. Que sea una jornada para compartir en familia, recordar a los padres que ya partieron y valorar a quienes aún tenemos todavía en nuestro lado. También recordamos a nuestros padres que descansan en paz, no nuestros padres, ya muchos ya están en el cielo. Un padre puede no tener todas las respuestas, pero con esfuerzo y ejemplo deja enseñanzas que acompañan toda la vida a toda nuestra familia, amigos oyentes. Es una reflexión del programa Cuchicuchón. Y bueno, ya está aquí, Cayanqui. Caran mi día del padre, ya pa un papá con una tam saldaría. Justin con una tenerja, manachiucha juanzo todo el día, pues, ¿o? Se mi saldaría, ya pequi con una en general, ya pa un papá con una tam. Bueno, el día de ayer hemos estado en la comunidad campesina de 24 de junio de Piruruyoc. Bueno, muchos habrán amanecido bailando. Bueno, se celebró el aniversario, 28 aniversarios de la comunidad campesina, 24 de junio de Piruruyoc. Hemos estado con el señor alcalde Lalo Villa y muchos amigos hemos estado ayer. Gracias por el rico almuerzo, gracias por brindarnos ese cariño de ustedes. Gracias toda la gente, mamá kuna niya marjonkim, noja kuna huya kiyo ya programa y que ya estamos koyapa, cada koya muy ara.

La comunidad 24 de junio. Muy bien, canto a mi padre. Aquí está, un lindo tema. Canta la guaracinita chinita linda del callejón de Huayla. Vamos a escuchar.

Muy bien, la Guaracinita nos cantó este vainito, canto a mi padre. A todos nuestros padres, un saludo en esta mañana. Hoy día se celebra el Día del Padre. Yapan papá kunatam, saluda diyayaj, koya koya ya. Son las 4:13 ya, las 4:13. Buen día a todos los padres que me están escuchando. Un abrazo fraterno. Yapayeki kunatam, papá kunata saluda diyayaj. Kanan mi Día del Padre, kanan mi celebrantik, Día del Papá, tercer domingo del mes de junio, amigos oyentes. Vamos a escuchar otra, Gracias Papá. Su hija de Dina Paucar nos canta a esta hora de la mañana.

Y nos cantó gracias Padre por todo. También tenemos que agradecer a nuestros padres. Hay padres responsables, hay padres irresponsables también. En esta mañana tenemos que decir las verdades. Hay padres buenos. Mi abrazo, mi cariño a esos padres responsables con su familia, con sus hijos, sea como sea. Waxa yapis, pobre yapis, imano yapis. Joaquín papá kunaka, allá pa yim kayan. Pero Joaquín papá kunaka, irresponsable mkayan. Hoy, tercer domingo de junio, celebramos el Día del Padre, una fecha especial para reconocer el esfuerzo, el trabajo y el cariño de aquellos padres que, con su ejemplo y dedicación, contribuyen al bienestar de sus familias. Es también una oportunidad para recordar con gratitud a los padres que ya no están físicamente, ya están en el cielo, pero que permanecen vivos en nuestros recuerdos y enseñanzas. Nadie se olvida a su querido padre que ya está, descansa en paz, ¿no? Siempre recordamos a los buenos padres. Nos han dejado buenas enseñanzas. Gracias, Padre. Ya está al lado de nuestro Señor. Que este día sea motivo de unión familiar, respeto y agradecimiento hacia todos los padres, abuelos y figuras paternas que día a día brindan apoyo, orientación y amor hacia sus hijos. Feliz Día del Padre para todos los papás del Perú y el mundo. Hoy día se celebra el Día del Padre, amables oyentes. Buenos días, Yapayeki Kunata. Ave María Purísima, Yapan Papá Kunatam, Saludarillayak. Imanoyatake Kayanki Papá Kuna. Shari Kushongna, Ria Kushongna. Bueno, Kanangmi, Diayansik Papá Kunapayo. Verdadero Papá Kunapari. Vamranzi Kunakaptingmi, Papá Kansi. Muchos mina Papá Kunapa. Kayaya punzu amran kuna. Bueno, pe kunataka manam hutin kuna japanam nirinantziko, porque papaka wamra yok miari, semi japeki kunata, saludaría japan centro poblado kunacho, japan caserio kunacho, japan distrito kunachomi, uyaki kayanki, que programan chikta, mamita linda kunatete kuna. Ave María Purísima, a toda nuestra gente linda. Como antes decía, saludando nunca acabaríamos a todos los padres. Mejor vamos a saludar en general a todos los padres. En general, porque decir nombre por nombre nunca vamos a acabar, amigos oyentes. Así es, buenos días, Yapayeki Kunata, Ave María Purísima. ¿Cómo están mis amigos? Buenos días, Yapayeki Kunatam, saludar yayak. Qué día del Padre, Choari. Canandía, día del Padre. Bendición del cielo, canta Raúl Arquíñigo para todos los padres que están en el cielo ya también.

Muy bien, amigos oyentes, la hora exacta, son las 4 con 28 minutos ya. Buenos días a todos los padres en su día. Hoy solamente vamos a dedicarnos a saludar a todos los padres. Por ejemplo, otro día me llamó mi gran amigo don Isticho Dionisio Palma, en Recrispoquia, centro poblado de Paria, Huilcabayín. Me dice, yo estoy ahora solamente con mi esposa y una hija. Mis hijos trabajan lejos. No creo que vengan para el Día del Padre. Por eso queremos saludar a don Isticho Dionisio Palma. Para mí es mi padre. Gracias, don Isticho. A tu esposa Eugenia Sabino, a tu hija que está a tu lado. Saludos con motivo del Día del Padre a don Isticho Dionisio Palma, un padre ejemplar, como sus hijos, todos son profesionales. Jovito Palma en Huacaibamba también es profesional. César Palma en Madre de Dios también es profesional. Bueno, un padre que realmente se ha dedicado de educar a sus hijos. Ahora ellos se encuentran en lejos con motivo del trabajo, amables oyentes. Buenos días, don Isticho. A todos y cada uno de ustedes, nuestro saludo cordial, especialmente a todos los padres. Yapan papá kunatam, saludaría. Y manome muchos papá kunam, decía yanqui, o muna erjonqui, Wamre Kikuna profesional Kananta. Semi Ayapalli, muchos papakuna, educación honki Wamre Kikunata. Kanan la de Kikunacho, Kayan profesional. Ojalá Niriashun Kiman. Papá, Evarishun, invitaréis a Kikuka al Mursiki. Papá, Rope Kirranti Ramushak. Falta de cantas camiseki, falta de cantas pantaloniki. Esos son los hijos. Los hijos son benditos. Nuestras hijas siempre se recuerdan de su querido padre. Como también nosotros lo hemos educado, sea como sea, ¿no? Entonces, ahora ya muchos son profesionales, aunque otros no son profesionales, pero ya trabajan sus hijos. Entonces, recordar a nuestros padres en su día. Hoy día es el Día del Padre. Ya pegué con una papatam, saludaría Chakra Chopis, Calle Chopis, Me Chopis, ¿qué programa te voy a caer? Guajupariak mi papá con Chakra Chopis, Kamkuna, Murukaya Munki, Kamkuna, Lucha Yanki, Wamra con una Mecho Hecho Carnimpis, ya pegué con una papatam, saludaría Canan Koya, Día del Padre, amables oyentes. Vamos con más canciones, más música. A esta hora de la mañana. Aquí está. Homenaje a papá. Canta Giovanita Janco. Canta para todos los padres. Aquí está.

Muy bien, amigos, la hora exacta. La hora es muy importante para la gente madrugadora, para la gente que está escuchando el programa Cuyicuyun. ¡Qué novedades! Bueno, queremos saludar a los Yanchinos de Oro, a don Víctor. Queremos saludar, hoy día es el Día del Padre, a don Bichu, a los Yanchinos de Oro queremos saludar. A nombre de esposa, a nombre de sus hijos, un abrazo a don Víctor que está en la sintonía del programa Cuyicuyun, a los Yanchinos de Oro. Mama Yuya también le saluda en este día, Día del Padre. Gracias por estar en la sintonía del programa a los Yanchinos de Oro. También Artefactos Enrique, mi sobrino Javier, también es papá. Un saludo, Javicho Enrique Pariamachi, también está en la sintonía. Lechonada El Sabor Guaracino, también saludos a don Hernán Norabuena. Saludos a nombre de su esposa, la señora María Mendoza Zarzosa, y también de sus hijos, de su hija también, con motivo del Día del Padre. También a Maderas del Oriente, a don Beto, a don Edilberto Hidalgo Huerta. También saludos con motivo del Día del Padre, de parte de su hija, de parte de sus hijos, de toda la familia en este día. También queremos saludar a todos los padres. Queremos saludar también a don Juancito Yauri Trejo. Hoy día es el Día del Padre. Saludos a nombre de su esposa, la señora Florcita Tolentino Flores. Con motivo del Día del Padre, un abrazo a don Juancito Yauri Trejo. Hoy día con motivo del Día del Padre. También al maestro Malanoche. Saludos también. Nos está escuchando esta hora de la mañana a nombre de su esposa, la señora Rosa, también de sus hijos. También saludos al maestro Malanoche. Nos está escuchando esta hora de la madrugada, amigos oyentes, hoy día domingo. A todos los padres, nuestro abrazo, nuestro cariño en esta mañana. A don Gabriel Quispe Castillo, también saludos a nombre de su esposa, la señora Elsa León Charqui, también de sus hijos, de sus hijas. Un abrazo en esta mañana. A don Esteban Dionisio Palma, también con motivo del Día del Padre. También al señor Humberto García Cifuentes, saludos a nombre de su esposa, a nombre de sus hijos también, con motivo del Día del Padre. A don Zenobio Zambrano Guerrero, a nombre de su esposa, la señora Blanquita Castillo, también de parte de sus hijas, de sus hijos. Ahora se encuentra en la capital de la República. Nos está escuchando nuestro gran amigo don Zenón Zambrano Guerrero. También a Josecito Bravo Díaz. También saludos a nombre de su hija, de su hijo, de toda la familia. Se hacen presente para saludar a nombre de la señora Primitiva Irigoyen. También me encargan saludar a don José Bravo Díaz con motivo del Día del Padre que se celebra el día de hoy. Así es, amigos. También a don Víctor Oncoy Aguilar, también en Guamarín, está en la sintonía. Saludos con motivo del Día del Padre. A Juancito Rosas Villacaqui, también saludos con motivo del Día del Padre. También a nuestro amigo Mero Mero, también saludos. Hoy día se celebra el Día del Padre. Con este motivo también saludamos a todos los padres en general. También a mi amigo Prudencio Mejía, el popular Mero Mero, a nombre de su esposa, a nombre de sus hijas, también saludos. Queremos saludar a don Crisanto Tawa, a nombre de su esposa, la señora Anita Jesús Rodríguez. También a don Cornelio Gamarra Sáenz, a nombre de su esposa, la señora Luisa Morales Guané, a nombre de sus
hija y de su hijo también. Saludos con motivo del Día del Padre que esta mañana están escuchando. A don Luchito Arteaga, saludos también a nombre de su esposa, la señora Domitila Huarac, a nombre de su hija, también de sus hijos, también saludos con motivo del Día del Padre. Hoy día se celebra el Día del Padre. Otra linda entrega musical, vamos a escuchar a esta hora de la mañana. A ver, ¿a quién vamos a escuchar a esta hora? Huaynito dedicado a todos los padres. En su día, a todos los papitos. Ya pequicuna, huyeca yanqui, canan hora, que programan cicta, ¿no? Dina Paucar nos canta, a ti, padre querido, a todos los

Muy bien, la hora exacta. Esta es la hora muy importante para la gente que está escuchando el programa Cushi Cushum, Yapaye Kikunatam, Saluda al Yaya, Canan Koya. Con motivo del Día del Padre, nuestro programa está dedicado pues a rendir un homenaje a todos los padres. Yapan Papá Kunatam, saludaría Chacranzi Kunachopis, Centro Poblado Kunacho, Caserío Kunacho, Comunidad Campesina Kunacho, Kananora, Uyaki Kayanki Yapayeki Kuna. Abrazaríajmi, Wajupariajmi, Papá Kunata. Gracias, Papá Hamkuna, Murukayamunki Chacranzi Kunacho. Uriakayamunki, Puebluta, Manteniamunki, Papa Wampis y Meca. Gracias a los padres trabajadores, a los padres chacareros, a los padres agricultores, nuestro saludo también a esta hora de la mañana, también a los padres artesanos, a todos nuestro saludo. Vamos con otra linda entrega musical, El Papacito. Vamos con este guainito a esta hora de la mañana.

Muy bien, amigos, la hora exacta, Imero Natacayán, las 4:51, ya. 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Señor Jesucristo, nuestro todopoderoso creador del cielo y la tierra. Pekunatam, maña curishun y mapis pasamasha. 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Corazón en chichomi que caigan. Imaginación en chichomi que caigan, Señor Jesucristo. Peja, rey de los médicos, rey de todo. Con tu manto bendito, cura a todos los enfermitos. Muchos están sufriendo en los hospitales, en las clínicas, en el seguro, en todas partes, ¿no? Nuestro Diosito, Señor Jesucristo, ¿qué pasa, Chocarnin? Imano mi hamber keke keshia kunata, yatarer keke llamo keshia kunata, huiscupis, cojupis, imo piscachacari, ajo. Gracias, Dios, yanchicta. Señor Jesucristo, pasa tan una tu curcha morkeki, karkeki que pasa cho. Y chemi, roaria, ya pan papá kunata, bendición nin koiki, Señor Jesucristo, con todo sentimiento, con todo cariño, ya pan papá kunata, canandía, salude acá por el Día del Padre, ¿no? Hoy día se celebra el Día del Padre, tercer domingo del mes de junio. Así es, amigos. Ya para llegar con una tamsalda el yaya. Vamos con Beatriz Flores. Nos canta este vainito que dice Mi Padre. Aquí está. Este vainito para todos los padres en su día.

Muy bien, linda canción, ¿no? Dedicado al Día del Padre. Hoy día se celebra el Día del Papá. Tercer domingo del mes de junio. Queremos saludar al papá Nilo Morales. También está en la sintonía. También a don Peregrino Rodríguez. También queremos saludar en Centro Poblado de Huanchac, don Américo López Valeriano. Don Américo, un feliz día con motivo del Día del Padre. A nombre de su esposa, la señora Vargas, ¿no? Vargas Vargas, Carmencita Vargas Vargas, de su hijo, de toda su familia, con motivo del Día del Padre. También quiero saludar a mi gran amigo, también está en la sintonía en el Centro Poblado de Huanchac, mi amigo Támara. También a nombre de su hija, a nombre de sus hijos, de toda su linda familia, quiero enviar un saludo en este día con motivo del Día del Papá a todos los padres. A todos los padres nuestro saludo. Buenos días a todos los papás que están escuchando el programa Cuchicuchún, Chacra Yanchicunacho, Calle Yanchicunacho, Enteruchoque, Programata, Huyecayanqui, Chacra Murucoscuna, Papacuna. Ayer, por ejemplo, estuve en la comunidad campesina 24 de junio, celebrando un aniversario más de esta linda comunidad, y ahí hemos estado juntamente con el señor alcalde Lalo Villa. También mi saludo al señor alcalde con motivo del Día del Padre también. También saludos a don Gabrielito, don Gabriel Macedo Águedo, también con motivo del Día del Padre. A nombre de su esposa, a nombre de sus hijos, también saludos en este día, Día del Padre. A todos los padres queremos saludar. Buenos días a todos los papás. Muy bien, aquí está otra linda versión musical. ¿Qué pasó, papá? Vamos a escucharla.

Muy bien, amigos, la hora exacta y me Renata Callán, las 5:03 ya. Saludos también, atención Centro Poblado de Huanchac, a don Gerardo Támara, mi gran amigo, con motivo del Día del Padre. Saludos a nombre de sus hijas, a nombre de sus hijos, todos le saludan a don Gerardo Támara. Está escuchando el programa Cuchicuchón en Huanchac. En Acopampa, también un saludo a don Alejandro Tolentino, a nombre de su esposa, la señora Magna Tawa, a nombre de sus hijos y sus hijas. También gracias, me saluda la señora Magna Tawa, me dice feliz día don Juancito, que lo pases un excelente día, hoy día con motivo del Día del Padre. A todos los padres nuestro saludo. Don Josecito Bravo Díaz, también papá, él dice ¿quién soy yo? Papá, claro pues. También hoy día es el Día del Padre. Saludo de parte de su hija, de parte de su hijo, también de parte de la señora Primitiva Irigoyen. También saludos. A Goyito también, a don Goyo Irigoyen, también saludos. También es padre, ¿no? Con motivo del Día del Padre, estamos haciendo llegar nuestro saludo a todos los padres luchadores, a todos los padres trabajadores que a esta hora de la mañana están escuchando el programa Cuchicuchón, Chakra Yantzikchopis, Calle Yantzikchopis, Mecho Gecho Carpes, Papacuna Uyeca Yamanqui, Yapayeki Kunatam, Wajuparia, imaginariamente, Canandía Yantzikari, Papacunapa, Jamkunapapis, Nojapapis, Yapanchikpa, Teta Kajpaja, Papaka, Ari, Canandiam, Día del Padre, Mamita Linda Kunayapayeki Kunatam, Papá Kunata especialmente, saludarillaya, chagranti kunacho, yapancho mi huyaki kayanki kananora, qué programa está, muchas gracias. Ayer me sentí muy contento, muy alegre en la comunidad campesina 24 de junio, como la estimación de esa gente linda, shum saludarillaya man. Mamá Kunapinia man saludarillaya man que yo ama con kayametsu. Uyekam mi programa y quita cada joya muy acuya. Semilla pam papatam, saludo de yaya. Chagracho uria cojunata, chagracho jamkuna lucha yayanki día a día. Pueblo tamante ni anekipaj, pueblo man, papa pisime capis miki kunashamun, jamkuna muruku y aptikimari. Semi, saludo de yaya, canan día del padrecho, ya peiki kuna papata, ya pan comunidad campesina kunacho. Tanto que cordillera negra, cordillera blanca, yana cajirca, loya cajirca chopis, huye cayanqui, que programan cicta. Un saludo también a don Shasho, al gerente general de esta prestigiosa emisora Radio Superfiesta. También a mi saludo también a Yoncito Villanueva, gerente de Radio Campesina también, con motivo del Día del Padre. Saludos a nombre de su esposa, a nombre de sus hijitas, que quienes están también en la sintonía del programa. Vamos con la buena música a esta hora de la mañana.

Muy bien, amigos, la hora exacta, la hora es muy importante, son las 5 y 11 minutos ya. Hoy día estamos rindiendo un homenaje a todos los padres. Muchos todavía son orgullosos porque su padrecito todavía está en vida. Muchos estamos tristes también, porque no tenemos nuestro padre ya, ya descansan en paz, ya está en el cielo nuestro padrecito lindos. También enviamos saludos al cielo, está con nuestro Dios en el cielo, todo nuestro padrecito de muchos de nosotros. Saludos también a don Víctor Romero, Xanxino de Oro, a nombre de su esposa, mamá Xuxa, a nombre de sus hijos, de su hija también. A don Donato Robles, también saludos en Guamarín. Él también es padre también. Saludos a nombre de su esposa, de sus hijos, de sus hijas. A Juancito Rosa Villacaqui también. Saludos con motivo del Día del Padre. También a don Serapio Rosas Villacaqui. También saludos a nombre de su esposa, de sus hijos, de toda su familia. Hoy día celebramos el Día del Padre, Canan mi Día del Padre, ta celebre Kanzik, mamita linda, con la sal de kayak, que radio un zikpa, allá pa kushi kushi ya. Wajupari ya, ya peki kuna papatam, con mucho cariño, Canan día ya nzikari, papá kuna pa o. Día del Madre, ta primero me celebran zik, segundo domingo de mayo, Canan nam Día del Padre, tercer domingo del mes de junio. Saludos al día ya, mi. Ya peki kuna papata, wahu pari yahmi, atskam papakuna, uyekayan kike programata. Muchas gracias. Si quieren enviar saludos, me pueden escribir en mi WhatsApp, a mi celular 913-441-445. A mi celular 913-441-445. Un abrazo a todos los padres en general. Ya peki kuna papata. Barrio en Cicunacho, Cáceres en Cicunacho, Distrito Cunacho, Provincia Cunacho, Cáceres Cunacho, Comunidad Campesina Cunacho, Enterucho, Huyecayanqui Papacuna. Un abrazo en este día a todos los padres. Este vainito que me manda don Donato Robles, mis padres, canta Shuma Huaita de Tayacaja. A ver, vamos a escuchar este bonito tema musical.

Kaki. Están en la sintonía del programa en Ketchup Alto. A nombre de su esposa también nuestro saludo. Y aquí en Callapa, Cushi Cushi, ¿qué programa necesita? A don Juancito Rosa Villacaque, a nombre de su esposa, la señora Hilaria Mejía Jachilla.

0: Un lindo Santiago. Me ha enviado mi gran amigo Don Donato Robles. ¡Feliz Día del Padre! Josecito Bravo Díaz, también papá. En este día recibo abrazos, saludos. A nombre de tu esposa, la señora Primitiva Irigoyen. A nombre de tu hija, de tu hijo. Saludos a don Josecito Bravo Díaz. Hoy día, Día del Padre. También a nuestro amigo don Abraham Jamanca Morales. A nombre de sus hijos también saludos. En este Día del Padre. Muy bien, vamos a escuchar. Amanda Portales nos canta Papito Corazón, aquí está.
1: 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Lucio Portales Orizano, mi padre. Cholito, si te sientas. Y violinista.

Muy bien. A mi papito corazón, cantó Amanda Portales, amables oyentes. Buenos días, en este día domingo 21 de junio del año 2026. Se celebra el Día del Padre. Aquí reflexión a todos los padres en este día. Reflexión para los padres que abandonaron a sus esposas e hijos. Ser padre no es solamente dar la vida. Ser padre es acompañar, proteger, enseñar y estar presente en los momentos buenos y difíciles. En este Día del Padre, muchos hijos recuerdan con alegría a quienes estuvieron a su lado, pero también hay quienes sienten un vacío por la ausencia de un padre que decidió marcharse. A los padres que abandonaron a sus esposas e hijos, nunca es tarde para reflexionar. El tiempo perdido no vuelve. Los cumpleaños ausentes no se repiten y las lágrimas de un hijo dejan huellas profundas. Sin embargo, mientras haya vida, siempre existe la oportunidad de reconocer errores, pedir perdón y reconstruir los lazos rotos. Un hijo no necesita un padre perfecto, necesita un padre presente. La verdadera grandeza de un hombre no se mide por lo que tiene, sino por la responsabilidad que asume con su familia. En este Día del Padre, que cada padre valore el inmenso regalo de sus hijos. Y recuerde que el amor se demuestra con hechos, compañía y compromiso, amigos oyentes. Papá cuna, mamá cuna, por muchos problemas se han separado, pero ¿quiénes sufren más? Los hijos. Por eso hay que reflexionar, siempre hay que estar presente al lado de nuestros hijos. Bueno, con su madre, de repente has tenido problemas, te has separado, pero a los hijos nunca hay que olvidar, señores padres, padre de familia, yapayeki kunatam, que kanangora, reflexionar y eshun, pensar eshun, wamra kunata, maman wan mana allí pasarnin, hakelirnin euker honkeo, pero yarpashun, wamran zikunata, wamra kunam más sufrían, pekunam nestayan, papá taladun chukarinanta, semis amajonka 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Bueno, también saludos a todos nuestros amigos, a todos los padres que están en la grata sintonía del programa. A don Gabriel Macedo, un saludo a todos los padres de la región Ancash, de la provincia de Huaraz, por qué no decir padres del Perú, también el Día del Campesino, a los hermanos de la región Ancash, 346 comunidades campesinas de nuestra región Ancash. Un abrazo, un saludo. Hoy día solamente a todos los padres, el día 24 vamos a saludar con motivo del Día del Campesino también a todos nuestros amigos campesinos, a todos. Nosotros somos campesinos también. Un gran abrazo por el Día del Padre. Pásalo bonito junto a tu digna familia, de tu humilde servidor de promoción, profesor Mario Porcel Quiñones. También un saludo con motivo del Día del Padre. En este día, a todos los padres, nuestro abrazo, nuestro saludo del programa Cushi Cushun. Vamos con esta linda entrega musical.

Las 5 y 28. A todos los padres, nuestro saludo. En esta madrugada, coya, coya ya. ¿Cuánto está marcando la temperatura en Huaraz? 5 grados, totalmente despejado. 5 grados está marcando la temperatura. Está haciendo bastante frío. Así es, amigos. A la ley cuyan se llama Mo. Bueno, pues estamos a través del programa saludando a todos los padres en su día. A todos los padres en general, tanto de la ciudad, tanto del campo, en las comunidades campesinas, caseríos, centros poblados. También un saludo a mi gran amigo, a don Carlitos Maguiña Ospiño, también con motivo del Día del Padre, a nombre de su esposa, a nombre de sus hijos también. Saludos a don Carlitos Maguiña Ospiño, él siempre me escucha el programa todas las mañanas, todas las madrugadas. En este Día del Padre, un abrazo, Carlitos, a toda nuestra gente linda de la ciudad de Huaraz, de todo el callejón de Huaylas, nuestro saludo. Yapayekikunatam, saludaría allá para Cushicushilla, Canan Papá Cunapa Dian, ¿no? Semi, qué programa Canan Domingo, dedicado que can Yapan Papá Cunapa Canan Día, Día del Padre. El día 24 ya celebramos también el Día del Campesino, Día de la Reforma Agraria y también Día de San Juan, ¿no? La fiesta más grande donde cae en la provincia de Pomabamba. Así es, amigos, ya está de fiesta Pomabamba. Un abrazo a todos los pomabambinos que radican en nuestra ciudad de Huaraz, capital de la región Ancash. Así es, por motivo de trabajo, muchos pomabambinos se encuentran, viven acá en la ciudad de Huaraz. Nuestro saludo a todos y cada uno de ustedes. Este guainito capitalina, vamos a escuchar en la voz del Gorrión Andino y el marco musical del conjunto Los Jilgueros del Balcán. Para todos los papitos lindos del barrio de la Soledad, barrio del Pedregal, barrio de Belén, barrio de Guarupampa, barrio de la Soledad, también barrio de San Francisco, también Nueva Florida, también ahora hay barrios por todo lado, ¿no? Nuestro saludo esta hora de la mañana, también Xancayán, ¿por qué no saludar también a Xancayán? A todos los padres que están escuchando el programa Cuchicuchón. Aquí está, este hermoso guainito.

Muy bien, amigos, la hora exacta, la hora es muy importante. Las 5 con 34 minutos ya. Buenos días, buenos días a todos y cada uno de ustedes. En este día, este programa está dedicando, toda la programación estamos dedicando a todos los padres en su día. Hoy, tercer domingo de junio, celebramos el Día del Padre, una fecha especial para reconocer el esfuerzo, el trabajo y el cariño de aquellos padres que, con su ejemplo y dedicación, contribuyen al bienestar de sus familias. Es también una oportunidad para recordar con gratitud a los padres que ya no están físicamente con nosotros, pero que permanecen vivos en nuestros recuerdos y enseñanzas. Que este día sea motivo de unión familiar, respeto y agradecimiento hacia los padres, abuelos y figuras paternas que el día a día brindan apoyo, orientación y amor a su linda familia. ¡Feliz Día del Padre para todos los papás del Perú y el mundo! Hoy día celebramos el Día del Padre, amables oyentes. ¡Feliz Día del Padre! Este huainito ayacuchano a esta hora de la mañana.

¡Qué bonita canción! ¡Feliz Día del Padre! A todos los padrecitos lindos. Ya para que unatam, saludaría que programan si cuchicuchum pa yo. 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Ya me dijo que callan que allí ya cubrara ya morjonki. Ya para que unatam, imaginariamente, abrazaría. Guajuparía por motivo del Día del Padre. Hoy día se celebra. Tercer domingo de junio, Día del Padre. Un abrazo a todos los padrecitos lindos. Aquí está otro tema, Papito Corazón. A ver, vamos a escuchar este guainito, amigos. Hoy.

Esta es la hora. La hora es muy importante para la gente madrugadora, para la gente trabajadora. Son las 5 de la mañana con 44 minutos ya. Ya el señor Rogato Zavala Molina ya está en camino. También saludos a mi hermano Rafael Enrique Rosales, hoy día también con motivo del Día del Padre. Él me está escuchando a esta hora de la madrugada. También a don Donato Robles, también saludos con motivo del Día del Padre. También a mi hijo, el doctor Juan Carlos Enrique Maguiña, allá en Pomabamba, también con motivo del Día del Padre. También es padre ya mi hijo. Así que saludos a todos los papitos en su día. Hoy día es el Día del Padre. Vamos a escuchar Mi Padre Querido, este bonito tema, en la voz de Naelí Poicón. A ver, vamos a escuchar este bonito vainito.

No llores, no llores. Muchos ya no contamos con la presencia de nuestros padres. Ya está en el cielo. Mi padre, un cariñoso saludo al cielo. Francisco Guillén, ¿no? Porque últimamente su padre reconoció a su hijo, Francisco Guillén, mi abuelito Luis Guillén, ¿no? Pero antes llevaba el apellido de su mamá, Francisco Enrique, ¿no? Por eso todos nosotros los hijos somos Enrique, pero ya últimamente cambió de apellido mi padre porque le reconoció a su padre antes de morir. Le dijo, tú eres mi padre, para que no me castigue el Señor, te voy a reconocer, le dijo, ¿no? Muy bien. También saludos en el cielo a don Davicho Bravo Loli, también su padre de nuestro amigo don Josecito Bravo Díaz. Un abrazo, un saludo al cielo. Está en el cielo muchos de nuestros padres, muchos somos ya huérfanos de padre y madre, ¿no? En este día recordamos a nuestros queridos padres. Un abrazo, un cariño a todos los padres en su día. Cushi cushi ya, uye cayan que

Laura Xavier, amigos, son las 5:53 y a Yaricuyuna, Riacuyuna, yo. Sintonía total del programa. A toda nuestra gente linda, buenos días. Ya para que una tabe María Purísima.

También un saludo a don Eugenio Salazar. Me dice, feliz día del padre. Don Juancito, que lo pases muy alegre, que sea un día inolvidable. Que Dios le bendiga. Muchas gracias a don Eugenio Salazar, a usted también. Mi saludo a nombre de tu esposa, a nombre de tus hijos, con motivo del Día del Padre, que hoy día celebramos.

Amigos, muchísimas gracias por su cordial sintonía. Será hasta el día de mañana, Dios mediante, a partir de las 4 de la mañana. Eucuya, feliz día a don Santiago Yayo Amán, gerente de Radio Superfiesta, que lo pase un excelente día en este día con motivo del Día del Padre. Saludos a nombre de su esposa, de sus hijos, de toda su familia. Felicidades a todos los padres. Chaucito, amigos, Eguaya, hasta mañana. Ya viene el señor Rogato Zavala Molina con su programa a esta hora de la mañana.

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Señor Todopoderoso, Señor Todopoderoso, estamos todos aquí esta mañana, los comunicadores y los oyentes de esta radio y el presente programa, para que escuches nuestro ruego. Pero esta vez, Señor Todopoderoso, no te pediremos por nuestro Perú. ¿Cómo hacerlo? ¿Cómo pedírtelo, Señor? Si a nuestro Perú tú ya le diste todo, porque si hubo un lugar en el que tú decidiste poner todo lo que cualquier ser humano soñaría tener para alcanzar la prosperidad para él y su comunidad, ese fue el Perú, Señor Todopoderoso, porque aquí reuniste todas las riquezas, todas las sangres, todos los climas, todas las oportunidades, para que un día este pedazo de la tierra sea el más hermoso de los espacios para vivir. Llenaste sus montañas de oro, plata y minerales, pusiste inmensos lagos de gas y petróleo bajo sus selvas, y sobre ellos árboles, vegetación y naturaleza infinita. Dibujaste ríos que cortan las cordilleras cargadas de energía, bajando a irradiar desiertos que luego se convertirían en verdes valles, y nos diste un mar de riquezas infinitas, con todos los peces posibles y toda la abundancia posible. Hiciste que vinieran todos los hombres y mujeres del mundo a instalarse en nuestra tierra, trayendo consigo lo mejor de sus mundos bajo el brazo, y vinieron gentes de Europa, de Asia y de África, todos a asimilarse y mimetizarse con las antiguas culturas del Perú, formando un hermoso y envidiable crisol de culturas único en el mundo. Y no contento con ello, nos diste 85 de los 110 climas existentes en el mundo, casi como imaginando al Perú como una suerte de muestrario de todo lo bello que el mundo que tú creaste tiene para ofrecer. No queremos pedirte más, Señor Todopoderoso. ¿Cómo podríamos pedirte aún más por esta tierra, si en ella tú ya pusiste todo? Sin embargo, y a pesar de todo lo que nos diste, quienes habitamos en ella no lo hemos sabido ni podido aprovechar. No hemos podido darle el destino necesario, justo que tú soñaste al poner todo ello a nuestro alcance. No hemos podido lograr que toda esa abundancia y generosidad con la que nos bendeciste haya podido alegrar la vida de los hombres y mujeres que hoy pueblan nuestra tierra. Es increíblemente, a pesar de todo lo recibido, hoy somos considerados, aunque sea imposible de comprender, un país tercermundista. Por ello, Señor Todopoderoso, estamos aquí esta mañana, comunicadores y oyentes, para decir y reconocer con humildad que tú no nos has fallado, que esta tierra no nos ha fallado. Somos nosotros los que hemos fallado. Por eso, estamos todos unidos esta mañana, Señor Todopoderoso, no para pedirte por el Perú, sino para pedirte por nosotros, por todos los que estamos aquí comunicándonos, y por todos aquellos que hoy, a diferencia de una gran mayoría de coterráneos, codistritanos, coprovincianos, codepartamentanos y compatriotas, si tuvieron la suerte de disfrutarlo todo y de vivirlo todo tal cual tú lo soñaste, para que nos ilumines y nos hagas reconocer y revelar de una vez por todas y para siempre cuál es nuestro verdadero rol en este Perú que tan generosamente creaste. Te lo pedimos, Señor Todopoderoso, que nos hagas comprender que si nos has dado tanto en un espacio en donde la mayoría tiene tan poco, es porque hay un mensaje y una misión expresa tuya detrás, que es la de asumir nuestro rol como líderes, como hombres y mujeres elegidos para conducir a nuestros pueblos y nuestro Perú querido hacia esa prosperidad que tú soñaste y nos encargaste hacer realidad. Te lo pedimos, Señor Todopoderoso, que nos des la fuerza para reconocernos como hombres y mujeres de paso de esta larga historia de la humanidad, cuya misión es entregar nuestras vidas al servicio de las generaciones futuras. Y en ese sentido, que sepamos comprender que habiéndolo recibido todo, ha llegado el momento de darlo todo. Que finalmente ha llegado la hora que todos demos un paso atrás, renunciando a nuestros sueños más individuales, nuestras aspiraciones materiales más personales, y nos demos la mano para formar un solo grito, una sola voz, un solo camino, que no es otro que el que tú siempre soñaste y bendeciste para este Perú, el camino de la belleza abrazada a la justicia, de la prosperidad iluminada por la equidad, del amor tocándoles las puertas a todos los hombres y mujeres que aquí habitan y habitamos. Señor Todopoderoso, lo sabemos, la tarea no es fácil.
fácil. Son tantos años en que hemos fallado, pero nunca es tarde y lo sabes. Aún estamos a tiempo. Si es que nos decidimos aquí y ahora todos, cada uno en nuestro campo de acción, a cambiar nuestro destino común para siempre. Lo sabemos, Señor Todopoderoso. Hemos contaminado tus ríos, hemos vaciado tus montañas, hemos talado tus bosques, hemos despreciado nuestras diferencias, y ello a nada nos ha conducido. Lo sabemos, Señor Todopoderoso. Nuestros niños, en vez de jugar, trabajan sin descanso. Nuestros ancianos mueren olvidados en las puertas de viejos hospitales. Nuestros hombres y mujeres no logran conciliar siquiera un sueño digno al ver a sus familias sin un futuro posible. Nuestros poderosos humanos miran con indiferencia el mundo que los rodea. Entonces, Señor Divino Creador, si todo eso lo sabemos y estamos todos aquí para reconocerlo abiertamente y sobre todo aceptar que al habernos dado todo, algo mucho más grande esperas de nosotros. Te lo pedimos, Señor Todopoderoso, que nos des ese último don que nos lleve a acabar para siempre con esta larga historia y podamos empezar esa nueva historia que siempre quisiste para este paraíso que creaste llamado Perú. Señor Todopoderoso, báñanos por última vez de humildad infinita, de generosidad, de solidaridad, de fortaleza, de espíritu, de capacidad de perdón, pero también de inteligencia y astucia para enfrentar a todas las fuerzas del mal que se desplegarán en esta lucha que nos convoca. Señor Todopoderoso, te lo pedimos esta mañana por nosotros, los peruanos que tú elegiste para esta última gran batalla, prometiéndote darlo todo y entregarlo todo para que un día, cuando ya no estemos, los que estamos vivos actualmente, quienes aquí habiten posteriormente, puedan contarle a sus hijos, a sus nietos, a sus bisnietos y tataranietos, que en el Perú se vivieron momentos difíciles, pero que todo eso ya pasó, que finalmente llegó al Perú ese mundo de belleza y justicia que Dios Todopoderoso nos entregó y que sus hijos se encargaron de hacerlo florecer para siempre. Te lo pedimos, Señor, Dios mío, Dios nuestro, Creador Divino Todopoderoso. Amén. Amén. Amén.

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Exactamente en nuestro territorio nacional ya son las 6 de la mañana con 39 minutos. El día de hoy es un día de especial, tercer domingo de junio, día de papá a nivel mundial, a nivel de nuestro territorio nacional. Bienvenidos damas y caballeros, señoras y señores, hermanas y hermanos. Vamos a desarrollarnos rumbo hasta las 12 del mediodía con tu programa Identidad Cultural Pucahuara, Sabatino y Dominical. Desde Huaraz, capital de la región Ancash para el Perú y el mundo, desde el callejón de Huaylas, la región más bella de nuestro territorio nacional. Bienvenidos, gracias por aperturarnos su mente, su corazón y su sentimiento. Gracias por aceptarnos como somos. Gracias por la cobertura del éter del callejón de Huaylas desde Conococha Punta hasta el Cañón del Pato. Gracias por aperturarnos la cobertura digital a nivel del planeta. 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Gracias, Señor Sol, por regalarnos este nuevo amanecer. Gracias por tus ultravioletas, por tu luz. Gracias por tu calor que ya viene, ya también, porque la temperatura está a esta hora es bastante baja, pero el límpido cielo de nuestro Anca se apertura para decirle feliz día papá, feliz día del padre. Estamos en el mes de junio. El día de hoy, damas y caballeros, es un día muy especial. ¿Por qué? Porque es día de hoy, es el solsticio del verano y solsticio andino de nuestro invierno. De eso nos vamos a ocupar el día de hoy. Hoy es el día de papá, hoy es 21, tercer domingo. Igual también mañana nos vamos a desarrollar sobre mañana en nuestra cultura general, sobre el 23 de los corrientes. Vamos a recordar la muerte de Alicia Delgado, que falleció en el 2009. ¿Cuántos años ya han pasado, no? El día 24, día del campesino, día de la reforma agraria. Esto y cuanto más nos vamos a desarrollar, damas y caballeros, el día de hoy es el día del padre. El día de hoy, a nivel mundial, cada año el tercer domingo de junio en el Perú, se conmemora el Día del Padre. Se ha convertido en algo habitual en nuestros tiempos. A pesar de que se celebra el Día del Padre con un regalo, esta festividad no tiene origen comercial para aumentar las ventas de los comerciantes. Muchos piensan que con un regalo es lo mejor que se puede cumplir con su padre. Los padres están divididos en diferentes formas, cada quien con su capacidad, cada quien con su conciencia. Padres súper buenos, super responsables, padres responsables también. Solamente con un ejemplo vamos a ingresar para decirles: hay padres que abandonan sus hijos y se van con otra mujer para estar manteniendo hijos ajenos. La verdad que eso duele, duele, duele. Hay padres que engendran y después a la mujer le dicen: ¿por qué no te has cuidado? No tengo nada. Al momento de estar hablándole, le ofrece todo: tengo carro, tengo casa, tengo sueldo, tiene de todo, señor. Lo que quiere es, señor, bajarle la truza, llevárselo al hotel y dormir entre dos, amanecer tres. Pasa unos cuantos días. Ah, Percy, mi regla no viene. Ah,
cambia todo rápidamente. Dice, ah, no tengo, además, ¿por qué no te has cuidado? No tengo trabajo, no tengo plata, además tengo mis hijos me están esperando. Así es, Señor, prometer, prometer, prometer, prometer hasta meter. Una vez prometido, una vez metido, olvidar lo prometido. Es igualito, Señor, el amor con la política con el amor, va igualito. Nuestra amistad es lo más importante, damas y caballeros, por eso musicalmente vamos a arrancar con el Puma venezolano. El título del tema es Amigo en este Día de Papá, tercer domingo de junio.

Si tienes la suerte de conservar a tu padre, valóralo. Es el hombre que cuidó de ti cuando eras un ser indefenso, que se sacrificó más de una vez para que crezcas sano, fuerte y alegre. Sobre todo, respétalo. Jamás lo califiques ni lo juzgues. Esa potestad le corresponde a Dios. Háblale con franqueza. Nadie mejor que Él para entenderte. Cuéntale tus cosas con más confianza que al mejor de tus amigos. Ten la seguridad que encontrarás en Él al confidente ideal. Y cómo no, si eres su pequeño frente al mundo. Por la diferencia de años, es normal que tengan distintas maneras de ver la vida y que algunas veces no se pongan de acuerdo. Pero no te preocupes, eso es bueno para ambos. Conversa con él cada vez que te sea posible. Esa dicha no la vas a tener siempre. Pregúntale tú qué harías. Lo vas a llenar de gozo. Le va a hacer mucho bien sentirse útil, saber que lo tomas en cuenta, que crees y confías en él como cuando eras niño. Escúchalo. Aunque sus consejos no lleguen a resolver tus problemas, te serán provechosos, te marcarán pautas y ayudarán a concebir nuevas ideas. Hallarás en sus palabras la experiencia de un ser humano que alguna vez fue como tú, tuvo tu edad y trajinó por el mismo camino. Si tienes a tu padre presente, quiérelo. No olvides que detrás de su sonrisa se esconde la nostalgia de un hombre al que le quedó corto el tiempo, pero que ahora, como es natural, disfruta viendo en ti la continuación de su propia vida. Por eso, cada vez que puedas, visítalo. Tu sola presencia será suficiente para alegrarlo, porque nada hay más reconfortante y hermoso para un padre que la gratitud de un hijo.

nuestra familia. Una bella expresión divina, sinónimo de la familia sagrada. Jesús, María y José, modelo de la era cristiana que debemos imitar. Disfrutemos enteramente de nuestra familia, amándonos mutuamente como manda Dios. Amaos los unos a los otros. En el calor del hogar, que todo sea compartir. El presupuesto, las actividades, los juegos, las alegrías, tristezas, triunfos, fracasos, es decir, todo lo que la vida ofrece dentro del hogar, donde también se desarrollan los primeros aprendizajes, porque el hogar constituye la primera escuela donde nuestros padres son nuestros primeros maestros. Allí aprendemos a querer y ser queridos, crecer en valores, costumbres y habilidades para compartir después en la sociedad. Que nuestro hogar sea siempre el sacrosanto altar donde reine el amor, la comprensión y la paz familiar. Un jardín con muchas flores, que son los hijos quienes le deben a su vez respeto y obediencia a los padres. Honrarás a tu padre y a tu madre, reza el divino mandamiento. Su cumplimiento es imperativo para los hijos. Para los padres, ser ejemplo y guía es su misión. Para el esposo, el trato a la esposa como la fiel representante de la mujer que le dio la vida. Si esto es así, tendremos un hogar firme y feliz. Si alguna vez el infortunio toca las puertas, recibamos con resignación cristiana, porque los golpes de la adversidad son pasajeros. Vivamos siempre contentos y alegres con la bendición de Dios, procurando rezar juntos en familia, porque familia que reza unida es bendecida. ¡Qué felicidad! Nuestra familia es sagrada. Por último, recordemos que la familia es una institución democrática y dialogante, con deberes y derechos entre sus miembros. Si se equivocan, discúlpense y la vida continúa con Dios y su obra, porque la obra más grande que haya creado Dios es la familia.

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La hora avanza, son las 7 de la mañana con 02:03 minutos del día de hoy, domingo, tercer domingo de junio, 21 de junio, el día de papá. Tenemos la gran oportunidad todavía de estar frente a este monstruito llamado micrófono para seguir desarrollándonos, siempre sin olvidarnos que la concepción y el nacimiento es un milagro, la vida es un regalo del Todopoderoso, el resto es nuestra. Aquí me tienen al pie del arpa y al frente de este micrófono, 50 años más de trayectoria en el maravilloso mundo de la comunicación social. Nadie me obliga, nadie me obligó, pero estoy en mi pasión, eso es lo más importante. Gracias a la vida que nos ha dado de todo desde nuestro nacimiento hasta el momento que nos alcanza la mano la muerte. Nos da amor, infancia, juventud, alegría, risas, holgorio, regocijos, viajes, también éxito, triunfos, a la vez también las adversidades, las pruebas, los fracasos, tristezas, quebrantos y llantos, etcétera, etcétera, desde el momento de nuestro nacimiento hasta el momento de la partida sin retorno. Gracias Padre Celestial por permitirnos transitar un instante más, una mañana más. Hemos llegado al Día de Papá 2026. Gracias por darnos esta gran oportunidad. Estamos a la vida, viendo el futuro con mucho optimismo, viendo nuestro presente, viviendo intensamente como la del día de hoy, junto con ustedes, todos los papitos en general, a nivel mundial y a nivel nacional y regional, recordando nuestro pasado con mucha gratitud. Gracias Padre Celestial por regalarnos el aprecio y el calor de nuestra gente, de nuestro entorno, amistades, familiares, seres queridos y mucho más. Entonces, en este Día de Papá, damas y caballeros, vamos a multiplicar nuestras palabras en mención, vamos a multiplicar las canciones correspondientes y vamos a multiplicar los saludos cordiales de todos nuestros auspiciadores que se hacen presentes para decir el día de hoy, ¡feliz Día de Papá en general! 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Saludos cordiales al papá Raúl Enostroza, el más de campeón mundial, que nos espera para que seas chofer en los volantes en Sucre 938. ¡Feliz Día Papá con campeón mundial! ¡Feliz Día Papá! Miguel Ángel Dueña Sabán, en nombre de él, en nombre del medallón, nuestro saludo cordial a todos los papitos en tres dimensiones. 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Nuestro saludo cordial de parte de Anita para Richard Colonia, su papito también. 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
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Feliz día de papá. ¡Feliz día! 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Gracias. 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Gracias al papá Sósimo Palma, de la familia Barreto, de Don Cuy. Hoy rebasamos, hoy vamos a bailar ahí al compás de la banda. De la banda orquesta Señor de la Soledad, la Monumental de Huaraz. En Año Nuevo rebasamos, hoy también vamos a rebasar. 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Igual también en nombre. 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Nuestro saludo cordial para Víctor Romero Neiva en este tercer domingo de junio. Él con toda su generación, saludando a toda la gente de Shangsha, de los alrededores, a sus familiares en general, porque ellos se dedican al curanderismo naturista y son los shangsinos de oro. 995-21 854-52, y ya estamos conectados con ellos y punto. 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Papá Más y Marcelino Minaya Huerta, el más,

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Mi saludo cordial para el papito Delfín Vargas Livia, él saludando a todos sus familiares, a todos sus favorecedores en general. 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Feliz día, día de papá. 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Saludos cordiales al Poncho Negro, saludos cordiales a Victorino Clemente Osorio, preparadísimo en estos momentos, está trabajando duro, está atizando, porque hoy vamos a comer pachamán, la piedra rico picante de Cuy, todo lo que se van a concentrar subiendo por el Pinal, llegando al Progreso, barrio El Progreso. 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Por último, también nuestro saludo cordial para papá Hernán Norabuena, el más del Castor de Cuchicanca, Guaracino, Girón San Martín 437, Guarazanca, pero hoy recepcionamos a la gente en el Castor 2 en Uchuyaco, rumbo a Carhuaz, para hacerle papito con un rico almuerzo. Son nuestros distinguidos auspiciadores y seguimos congratulando a papá en su día, el día de hoy, 21 de junio.

¿Cuánta razón tenías, papá, cuando me dijiste que a mi edad aún no estaba preparado para controlar mi vida, que era yo muy joven y que esperara un tiempo y luego tú mismo me ayudarías a independizarme? Y sin embargo, preferí no escucharte. Te dejé con la palabra en la boca y me fui de la casa, según yo, a dominar el mundo como yo quería. Repetiste una y otra vez que tú y mi mamá solo querían lo mejor para mí y tus regaños no eran por desamor. Trataste de explicarme que la comprensión no significaba siempre darme la razón. A pesar de ello, en muchas ocasiones preferiste ceder y callar con esa actitud conciliadora que adoptaban con tal de que yo no cumpliera mis constantes amenazas. Mientras yo les acusaba de ser los peores padres. ¿Cuánta razón tenías, papá, cuando te acercaste a mí y me suplicaste que viviera de acuerdo a mi edad? Porque la juventud es como un suspiro del alma y cuando nos damos cuenta, los años nos llevan ventaja. Me suplicaste que no abandonara la escuela, porque de ello dependería gran parte de mi vida en el futuro. No cometas el mismo error que yo, me dijiste en aquella ocasión. Y sin embargo, mi respuesta fue tajante. ¿Tú qué sabes de eso? Lo que pasa es que tú ya estás viejo. No sé cómo no te cansas de estarme dando sermones. Fue por eso que solo llegué hasta la secundaria. Recuerdo que mi madre me sentó cariñosamente en sus piernas y me habló de las mujeres. Me explicó que una relación de pareja va más allá de la atracción física y la pasión. Me contó cómo se conocieron ustedes, la manera y forma como la conquistaste, de la forma como se ama a los hijos, el respeto por la esposa y el cariño con el que se debe tratar. Ya ves, papá, apenas cumplí la mayoría de edad, me tuve que casar por esa falta de responsabilidad. ¿Cuánta razón tenías, papá, cuando antes de marcharme de la casa intentaste detenerme y con lágrimas en los ojos me aclaraste: algún día tú también serás papá y me vas a entender, hijo? Te miré fijamente a los ojos y te dije: yo sí, seré buen padre. Y a mis hijos no los voy a estar fastidiando tanto. Dejaré que sean los que ellos quieran y que sean felices. Y en tono más soberbio arremetí: yo voy a ser mejor que ustedes. ¿Cuánta razón tenías, papá? Me aconsejaste que pasara lo que pasara, viviera como viviera, nunca me humillara ante los demás, porque la dignidad no se vende, no se pierde, hasta la libertad tiene sus límites. Y apenas me sentí libre, aproveché para emborracharme con mis amigos hasta desfallecer. Me desperté tirado en una calle, sucio, maloliente. Me atreví a pedir limosna y ante la desesperación se me ocurrió robar. Aunque me dijiste que el enemigo no estaba en la casa, sino en la calle, disfrazado de falsos amigos, absurdos placeres y dinero manchado. ¿Cuánta razón tenías, papá, cuando me adelantaste que si abandonaba el hogar, mi madre se moriría de pena y tristeza? ¿Y yo qué hice? Me burlé de ti. Te aclaré que si eso sucedía, sería por tu culpa, por la vida tan estricta que nos dabas, por tus exigencias y por tu concepto de la disciplina y la responsabilidad. Porque cuando llegabas a la casa, hacías llorar a mi madre con tus ridículos regalos. ¿Cuánto tiempo tardé en comprender que esas lágrimas eran de alegría y no de dolor o tristeza? Un día me tomaste entre tus brazos y me dijiste muy calladito al oído esas cosas que guardo en mi corazón: ojalá que nunca crecieras, hijo mío. Ojalá sigas siendo mi pequeñito y yo siga siendo tu héroe para toda la vida. Imaginar que siempre tendrás 6 años. Pero ya ves, papá, hoy me arrepiento de todas esas palabras contra ti,
de mis actos que tanto te dañaron, de tantas noches que te tuve a ti y a mamá en vela, por no llegar a tiempo, de las mentiras mal armadas, con tal de no escuchar tus sabios consejos, de recordar cómo te humillaste varias veces frente a mí, con tal de que yo tuviera esa falsa razón de pisotear tu dignidad con mis vanos reclamos en contra de ese cariño incondicional que me dabas. Mírame ahora, papá, sentado en una sala de un hospital lleno de angustia, esperando noticias sobre la salud de mi hijo, ese al que yo iba a educar mejor que tú a mí. Sí, también él se sintió grande y a pesar de mis consejos decidió no escucharme y hacer de su propia vida como lo hice yo. Le pido a Dios que me ayude y a ti, mi gran héroe de siempre, que ojalá me hayas perdonado todo. Me costó mucho tiempo, dolor y sufrimiento, pero después de tantos años logré entender que por fin te amé, papá, más allá de lo que creía. ¿Cuánta razón tenías, papá?

Cada vez que alguien te diga viejo, sonríe con el señorío y la tolerancia que te dan los años. Hazte la idea que te dijo triunfador, porque es casi lo mismo. La hazaña más grande de un ser humano es llegar a la meta. No hay triunfo mayor que vivir la vida completa y tú lo estás logrando. Para eso tienes que haber esquivado a la muerte muchas veces y haber vencido a la adversidad en mil batallas. Entonces, eres un triunfador. Pero sé comprensivo con los jóvenes. Ellos tienen mil razones para equivocarse. A esa edad todos nos sentimos eternos y cometemos los mismos errores. No lo olvides. Ahora vive con alegría tus años de oro. Camina erguido y con arrogancia, que eso no le hace daño a nadie. Millones de personas que vinieron al mundo después que tú ya no están. Sin embargo, tú sigues vigente, y si aún tienes ilusiones, sueños o proyectos, estás más vivo que un niño. En la eternidad de los tiempos, la vida humana resulta tan insignificante que nacer antes o después no tiene mayor importancia. Es su utilidad lo que la hace valiosa. Cuando sientas nostalgia por el pasado y creas que viviste poco, mira hacia atrás y notarás que fue largo el camino. Que tuviste aciertos y errores, con penas y alegrías como todos. Pero ¿qué importa eso? Lo bueno es que lo viviste y eso no te lo quita nadie. Ahora te toca enseñar lo que sabes. Invierte bien tu tiempo, es tu fortuna más preciada. Vive para los tuyos, son los seres que Dios te dio como familia. Ámalos y ayúdalos a ser felices. Si lo piensas bien, la vida no tiene otro sentido. Por eso, cada vez que alguien te diga viejo, sonríe con el señorío y la tolerancia que te dan los años. Y cada mañana al despertar, agradece a Dios el haberte premiado con tan prolongada existencia. ¿Quién como tú, triunfador? No todos tienen tu suerte.

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María José. El día que mi María José nació, en verdad no sentí gran alegría, porque la decepción que sentía parecía ser más grande que el gran acontecimiento que representa tener un hijo. Yo quería un varón. A los 2 días de haber nacido, fui a buscar a mis 2 mujeres, una lucía pálida y la otra radiante y dormilona. En pocos meses me dejé cautivar por la sonrisa de María José y por el negro de su mirada fija y penetrante. Fue entonces cuando empecé a amarla con locura. Su carita, su sonrisa y su mirada no se apartaban ni un instante de mi pensamiento. Todo se lo quería comprar. La miraba en cada niño o niña. Hacía planes. Todo sería para mi María José. Este relato era contado a menudo por Randolph, el padre de María José. Yo también sentía gran afecto por la niña, que era la razón más grande para vivir de Randolph, según decía él mismo. Una tarde, estábamos mi familia y la de Randolph haciendo un picnic a la orilla de una laguna cerca de casa, y la niña entabla una conversación con su papá. Todos escuchábamos. «Papi, cuando cumpla 15 años, ¿cuál será mi regalo?» «Pero mi amor, si apenas tienes 10 añitos, ¿no te parece que falta mucho tiempo para esa fecha?» «Bueno, papi, tú siempre dices que el tiempo pasa volando, aunque yo nunca lo he visto por aquí». La conversación se extendía y todos participamos de ella. Al caer el sol, regresamos a nuestras casas. Una mañana me encontré con Randolph enfrente del colegio donde estudiaba su hija, quien ya tenía 14 años. El hombre se veía muy contento y la sonrisa no se apartaba de su rostro. Con gran orgullo, me mostró el registro de calificaciones de María José. Eran notas impresionantes. Ninguna bajaba de 20 puntos y los estímulos que le habían escrito sus profesores eran realmente conmovedores. Felicité al dichoso padre y le invité a un café. María José ocupaba todo el espacio en casa, en la mente y en el corazón de la familia, especialmente el de su padre. Fue un domingo muy temprano cuando nos dirigíamos a misa, cuando María José tropezó con algo, eso creímos todos, y dio un traspiés. Su papá la agarró de inmediato para que no se cayera. Ya instalados en nuestros asientos, vimos cómo María José fue cayendo lentamente sobre el banco y casi perdió el conocimiento. La tomé en brazos mientras su padre buscaba un taxi y la llevábamos al hospital. Allí permaneció por 10 días y fue entonces cuando le informaron que su hija padecía de una grave enfermedad que afectaba seriamente su corazón, pero no era algo definitivo, que debía practicarle otras pruebas para llegar a un diagnóstico firme. Los días iban transcurriendo. Randolph renunció a su trabajo para dedicarse al cuidado de María José. Su madre quería hacerlo, pero decidieron que ella trabajaría, pues sus ingresos eran superiores a los de él. Una mañana Randolph se encontraba al lado de su hija cuando ella le preguntó: «¿Voy a morir? ¿No es cierto? ¿Te lo dijeron los médicos?» «No, mi amor, no vas a morir. Dios, que es tan grande, no permitiría que pierda lo que más he amado en el mundo», respondió el padre. «¿Van a algún lugar? ¿Pueden ver desde lo alto a las personas queridas? ¿Sabes si pueden volver?» «Bueno, hija», respondió, «en verdad nadie ha regresado de allá a contar algo sobre eso, pero si yo muriera, no te dejaría sola. Estando en el más allá, buscaría la manera de comunicarme contigo. En última instancia, utilizaría el viento para venir a verte». «¿Al viento?», replicó María José. «¿Y cómo lo harías?» «No tengo la menor idea, hija. Solo sé que si algún día muero, sentirás que estoy contigo cuando un suave viento roce tu cara y una brisa fresca bese tus mejillas». Ese mismo día por la tarde, llamaron a Randolph. El asunto era grave. Su hija estaba muriendo.
Necesitaban un corazón, pues el de ella no resistiría sino unos 15 o 20 días más. Un corazón. ¿Dónde hallar un corazón? ¿Lo vendían en una farmacia acaso, en el supermercado o en una de esas grandes tiendas que anuncian por radio y televisión? Un corazón. ¿Dónde? Ese mismo mes, María José cumpliría sus 15 años. Fue el viernes por la tarde cuando consiguieron un donante. Las cosas iban a cambiar. El domingo por la tarde ya María José estaba operada. Todo salió como los médicos lo habían planeado. Éxito total. Sin embargo, Randolph no había vuelto por el hospital y María José lo extrañaba muchísimo. Su mamá le decía que ya todo estaba bien. Sería él quien trabajaría para sostener la familia. María José permaneció en el hospital por 15 días más. Los médicos no habían querido dejarla ir hasta que su corazón estuviera firme y fuerte, y así lo hicieron. Al llegar a casa, todos se sentaron en un enorme sofá y su mamá, con los ojos llenos de lágrimas, le entregó una carta de su padre. María José, mi gran amor, al momento de leer mi carta, debes tener 15 años y un corazón fuerte latiendo en tu pecho. Esa fue la promesa de los médicos que te operaron. No puedes imaginarte ni remotamente cuánto lamento no estar a tu lado en este instante. Cuando supe que ibas a morir, decidí dar respuesta a una pregunta que me hiciste cuando tenías 10 años y la cual no respondí. Decidí hacerte el regalo más hermoso que nadie jamás ha hecho. Te regalo mi vida entera, sin condición alguna, para que hagas con ella lo que quieras. Vive, hija, te amo. María José lloró todo el día y toda la noche. Al día siguiente fue al cementerio y se sentó sobre la tumba de su papá. Lloró como nadie lo ha hecho y susurró: papi, ahora puedo comprender cuánto me amabas. Yo también te amaba, aunque nunca te lo dije. Por eso también comprendo la importancia de decir te amo. Y te pediría perdón por haber guardado silencio. En ese instante, las copas de los árboles se movieron suavemente. Cayeron algunas flores y una suave brisa rozó las mejillas de María José. Alzó la mirada al cielo, se levantó y caminó a casa. Su padre le donó su corazón. ¿Serías capaz de dar lo mejor de tu vida, de dar hasta tu vida por amor? Nuestro único camino es el amor.

Papá, yo quiero ser como tú. Mi hijo nació hace pocos días. Llegó a este mundo de una manera normal. Pero yo tenía que viajar. Tenía tantos compromisos. Mi hijo aprendió a comer cuando menos lo esperaba. Comenzó a hablar cuando yo no estaba. ¿Cómo crece mi hijo de rápido? ¿Cómo pasa el tiempo? Mi hijo, a medida que crecía, me decía: papá, algún día seré como tú. ¿Cuándo regresas a casa, papá? No lo sé, hijo, pero cuando regrese, jugaremos juntos, ya lo verás. Mi hijo cumplió 10 años hace pocos días y me dijo: gracias por la pelota, papá. ¿Quieres jugar conmigo? Hoy no puedo, hijo. Tengo mucho que hacer. Está bien, papá, será otro día. Y se fue sonriendo. Siempre en sus labios las palabras: yo quiero ser como tú. Pasa el tiempo. Mi hijo regresó de la universidad. Al otro día, todo un hombre. Le dije: hijo, estoy orgulloso de ti. Siéntate y hablemos un poco. Hoy no, papá, tengo compromisos. Por favor, préstame el automóvil para visitar a algunos amigos. Ya me jubilé y mi hijo vive en otro lugar. Hoy lo llamé. Hola, hijo, quiero verte. Me encantaría, padre, pero es que no tengo tiempo. Tú sabes, mi trabajo, los niños. Pero gracias por llamar. Fue hermoso oír tu voz. Al colgar el teléfono me di cuenta que mi hijo era como yo.

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8 de la mañana, 14 minutos. Todavía aquí me tienen más de 60 años en el mundo del arte, la música y afines. Más de 50 años en el maravilloso mundo de la comunicación social. Ayer hablábamos al respecto. 101 años ha cumplido ayer la llegada de la radio a estos lares. En 1920 fue la primera fundamentación desde Europa hasta Canadá. Aquí me tienen todavía, una vez más he llegado al tercer domingo de junio del 2026 para ocuparnos del Día del Padre, del Día de Papá, canciones, recomendaciones, poesías, poemas y nuestras modestas palabras siguiendo adelante. Estamos en el boom del mundial. Otros van perdiendo, otros van pasando. El 19 de julio sabremos quién será el campeón del mundo. Estamos a la espera de la fundamentación para que juramente el 28 de julio nuestro nuevo presidente o presidenta, pero ya prácticamente creo que está consumándose, ya están en el ultimátum. Pero yo soy ranqueado publicista político. Entonces estoy para servirles a toda nuestra gente, a los candidatos, a la región, a los candidatos, a la provincia, al distrito, cada quien con sus regidores en general, y todos necesitan. Podemos hacer canciones, podemos hacer textos importantes, trípticos, bípticos, gigantografías, también las grabaciones y los textos para la campaña rodante y mucho más. Totalmente estamos a vuestro servicio, damas y caballeros, y el día de hoy las palabras, las canciones, las poesías, todo es puritito papá y punto. 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
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Hoy pasamos un día bonito en la Cordillera Blanca, en Uquia, subiendo por el Pinar, te lleva el flechita, o si no te ponemos el carro, desde Francisco Arago 190 del Centenario rumbo a la arqueología 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Vamos a gozar un momento feliz, un momento musical para el Día de Papá. Ya volvemos con nuestro consejo publicitario. ¡Gracias!

7 minutos. En este día de papá hay que reflexionar. Sufre si lloras porque el amor se alejó de ti. Te desprecian, te humillan, tu matrimonio lo han destruido y no sabes el por qué. Señor, hay que darse valor personalmente, hay que darse valor sexualmente, hay que darse valor económicamente, hay que darse valor a través del trabajo intelectual y el trabajo físico. Por eso siempre les digo, Señor, hay padres que abandonan sus hijos para sacarse el ancho y mantener hijos ajenos. Ese pues el poder del sexo opuesto. 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Por otro lado, señor, qué frío hace en la mañana, ¿no? Me había olvidado mis lentes, he tenido que volver, Dios mío, córrete. Pero sin embargo, nuestro clima guaracino es importante, señor. Así pues, en la mañanita fuerte, estas horas ya está saliendo el sol. A las 11 de la mañana nuestras damitas ya están saliendo casi calatas. A la 1 de la tarde me vuelvo canca, señor. 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
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Hoy es tercer domingo de junio, es día de papá.

de papá en este tercer domingo de junio. Saludos cordiales a papá José Luis Camones Carrera. Saludos cordiales también a otro importante, caro amigo, papá Juan Camones, el gran mercedino. 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
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Feliz día, papá. 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

Tercer domingo de junio, día de papá. Vamos a historiar un poco, pero antes quiero congratular al Tutilimundi por este día especial. Quisiera tener el nombre y la fisonomía de tanta gente que nos están escuchando y están preparándose para almorzar, para salir, para regocijarse, para bailar, para brindar. Que en todos los hogares te envuelvan de besos y abrazos, papá, y que fluyan las mejores palabras en este tercer domingo de junio, día de papá. Nos hemos comunicado con el viudo Vicente Granados Aznate. Su señora se fue, pero cuando se van sacándole la vuelta, nunca vuelven o pueden volver cuando fracasan, pero cuando ya se van por el camino sin retorno, nunca vuelven. Vicente Granados Aznate, quédate conforme. Si tú has sido un buen esposo, un abnegado padre, eso es más importante. Pero sabemos que en Los Olivos, en estos momentos, estás desayunando con los tuyos, con tus hijos, calidad de papá. Ya te habrán dado tu regalo, tus mejores palabras. Te quiero, papá, te admiro, papá, te agradezco, papá, tantas cosas. Y gracias a tu llamadita, en nombre tuyo, saludo a todos los papitos, todos los padres en general. Y tenemos que saludar en palabras porque ya hemos dirimido muchos consejos importantes en esta mañana. Porque el día de hoy las palabras, las poesías, la música es puritito papá. Entonces, Padre Nuestro es la oración universal que nos legó el ser más bondadoso de la tierra, como una hermosa consigna que debíamos repetir cada día, no solo el tercer domingo de junio, sino que cada día. Si como Él lo hizo para salvar el destino de sus hijos, así nuestro Padre desde pequeñitos también se esforzaron por darnos el pan de todos los días. Ah, Dios solo sabe cuánto te queremos, papá, porque es leal compañero, guía que conduce, joven que comprende y adulto que aconseja con su sabia experiencia. Reunidos en casa, en este tercer domingo de junio, queremos repetirte, papá, te queremos mucho, papá. Pues será el mejor regalo que Él sabrá acalatar con las palabras. No tanto dinero, no tantas cosas, no una borrachera. Después comienzan a pelear papá e hijo, después a embriagarse. No, no, no, todo tiene que ser medido nada más. En este afán, nosotros emitimos nuestras modestas palabras desde el inicio de la vida, la presencia del Padre en la tribu, en el hogar, en la familia, en el ayllu, en el clan, y después en la familia se hizo indispensable el papá para el mejor desarrollo de quienes conformaban su entorno. Desde entonces y hasta hoy, el rol de papá, el rol de padre, al interior de la familia sigue siendo importante, ayudado por una madre. Detrás de un hombre hay una gran mujer, ayudado por la madre, solamente recomendándoles. Cuando papá dice no, no, mamá debe decir no. Cuando mamá dice no, papá debe decir no. Cuando papá dice sí, la mamá también dice sí. Cuando la mamá dice sí a sus hijos, también el papá tiene que decir sí. Con más participación que en épocas anteriores. Decididos a rendir homenaje a todos los padres del mundo, sin distingos, incluyendo a aquellos sin procrear, incluso obtienen este título que los honra. Entonces, en este programa nos estamos dedicando a ello. Feliz día, papá. De las plumas de Ernesto Sánchez Fajardo, canta su heredera Elena Sánchez Raimi.

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saludado a todos los padres presentes y ausentes, y en especial a mi padre, Ernesto Sánchez Fajardo, que ahora descansa en paz, junto a su eterna compañera, Juanita Raimi de Sánchez, y también

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1: Ahora avanza, 8 de la mañana, 55 minutos. Tercer domingo de junio, tenemos que historiar un poco. A cada año, el tercer domingo de junio, en el Perú, igual también en otros lugares se conmemora el Día del Padre, se ha convertido en algo habitual en nuestros tiempos. A pesar que se celebra el Día del Padre con un regalo, esta festividad pues no tiene origen comercial, pero tampoco del Día de la Madre no tiene origen comercial. Sin embargo, el comercio es lo más importante. Si hasta en la procesión del Señor de los Milagros comercian, entonces igualito nomás es, pues no. Pero no, lo que queremos es sembrar amor. Tenemos que reconocimiento. Tenemos que aumentar nuestros asuntos de potencialidad, de corazón, de amor, de originalidad. Para aumentar las ventas de los comerciantes, bueno, pues feliz Día de Papá, tercer domingo de junio, pero todos los días debe ser el Día de Papá, tanto también como el Día de Mamá. Muchos piensan que con un regalo es lo mejor que pueden cumplir con su padre. ¡No! Manam tsenotsu. El padre necesita amor, necesita reconocimiento, cariño. Es importante. Yo les digo nomás un asunto, ¿no? Para mamá, para papá es incomparable, pero también para la pareja, tienen que saber esto. No lo digo yo, sino dice la estadística psíquica, de que dice que el encuentro sexual de una pareja, toda una vida debe ser como la primera vez. No, porque ya se casaron, tienen hijo, quiere tener encuentro sexual y quiere usarle como a su paquete. No, de ninguna manera. Por eso los 365 días del año, el amor al papá también es especial. No es que le compres un terno, un zapato, una zapatilla de marca. Ese es secundario. Lo más importante, Señor, el respeto, el amor, el reconocimiento que tengas a papá. Y especialmente hay que congratular, hay que sellar el día de hoy con un abrazo, un choque de manos, con lindas palabras, con un envuelto de besos de hijas a papá, igualito de los hijos también a papá. Entonces, la trilogía del amor, Señor, el amor del sexo opuesto, el amor a los seres queridos encabezado por la mamá, el amor del hijo al papá, del papá al hijo, del hijo a la mamá, de la mamá al hijo. Así podemos historiar, Señor. Pero el verdadero origen del Día del Papá surge el 19 de junio de 1909. Quiere decir que ya son más de 100 años. ¿En dónde surgió todo esto? En los Estados Unidos. Día de Mamá también surgió en los Estados Unidos. Es que ellos también quieren vislumbrar para todo el mundo. El verdadero origen del Día del Padre surgió el 19 de junio de 1909 en los Estados Unidos, cuando una mujer llamada Sonora Smart Bone quiso homenajear a su padre, Henry Jackson Smart, este veterano de la Guerra Civil que perdió a su esposa, la madre de Sonora Smart Bone, cuando murió en el parto de su sexto hijo. Fue en una granja rural en los Estados Unidos de Washington, donde Henry Jackson se hizo cargo de la educación de sus 6 hijos. Sonora Smart se dio cuenta de que su padre había sido todo un ejemplo a seguir y propuso la fecha del nacimiento de su padre, el 19 de junio, para celebrar el Día del Padre. Sin embargo, no es el 19 de junio, sino está estipulado en el calendario mundial, especialmente nacional, el tercer domingo de junio. En el 2006 se ha tocado el día de hoy, 21 de junio. La idea de instituir un Día del Padre fue acogida con entusiasmo por muchas personas de diversas ciudades de los Estados Unidos. Esta festividad Digámoslo así, se celebra en la mayoría del continente americano el tercer domingo de junio. La fecha cambia en los países de origen católico, como en el caso de España, que se relaciona en el Día de la Padre con la festividad de San José, padre putativo de Jesús de Nazaret, que también se celebra el 19 de marzo. Es en esa fecha la familia se une para celebrar un regalo de labor de los padres y el amor que se le profesa. Pero mayormente es el tercer domingo de junio, pero con todo el color rosa, hay padres que abandonan a su prole. Esto seguramente le va a dar como una espada en la espalda a muchos sinvergüenzas. Pero no todo es color de rosa. Hay padres que abandonan a su prole para mantener hijos ajenos. A sus hijos mantienen. Por eso, el artículo 149 del Código Penal sanciona con pena privativa de la libertad al que omite de prestar alimentos a sus hijos. Para ello, es requisito que sea demandado por la vía civil para el pago de la pensión alimenticia para la esposa y para los hijos también. Hasta ahí, una poesía de Julio VI titulado Las Abandonadas. ¿Cuántas cosas podemos decir? Simplemente hay que redundar. En este Día del Padre no solo es para chupar, para comer, para festejar, para felicitarte. Es más que nada para el recogimiento de la responsabilidad. Es más que nada para meditar y para reflexionar. Por eso, para los padres positivos, para los buenos padres, los alegres del Perú, papito corazón para el Perú y el mundo.

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Si supieran cuán cansado está papá. Si tú supieras cuántas veces papá ha llorado en silencio justo en aquel momento cuando nadie lo ve. Si tú supieras cuánto le duele la vida cada vez que pasas por encima de él. Si tú supieras la innumerable cantidad de veces que se ha sentido mal al darse cuenta que tú no lo escuchas siendo su hijo. Si tú supieras que él siente que sus sacrificios que hace como padre, como esposo, no son valorados por su familia, ¿qué sentirías? ¿Qué sentirías si tú supieras cuántas veces se ha roto la espalda, se ha roto las manos pensando en tu futuro? ¿Qué sentirías si tú supieras cuánto daría papá por estar presente en cada paso que das, pero no lo puede hacer? Porque está ocupado, está trabajando, está luchando por brindarte todo lo mejor del mundo. Si tú supieras cuántas veces papá dejó sus sueños a un lado por cumplir los tuyos. ¿Qué harías si tú supieras que papá ha odiado estar ausente en ese recital que tú tanto le mencionaste que no se lo perdiera? En tu obra de teatro, en tu graduación, en tu vida. Papá muchas veces no expresa sentimientos por miedo a ser juzgado. Tiene miedo a mostrar lo que siente y perder autoridad. Tiene miedo a quebrarse porque él es el que sostiene, es el que provee, es el que aguanta todo el peso de la familia. De él dependen muchas personas. Él es el pilar. Y así le enseñó la sociedad que debe ser. Es por eso que esconde su dolor. Es por eso que aguanta, es por eso que resiste. Si tú supieras todo el dolor que papá guarda en su corazón. Si tú supieras cuántas personas y responsabilidades carga papá en sus hombros. ¿Has notado la cantidad de veces que se ha dejado en último plano? Él varias veces ha tenido que pensar primero en su familia muchísimo antes que en sí mismo. Aunque todo esté bien, él siempre vive preocupado constantemente de que no le pase nada a su esposa, de que no le pase nada a sus hijos. Quiere que siempre estén de lo mejor. Vive preocupado por su salud, por su seguridad, por su libertad. De hecho, su familia le preocupa muchísimo más que él mismo. ¿Has notado que ha sacrificado su tiempo? Para él, cada minuto cuenta. Para él le faltan horas al día para poder llegar a todas las responsabilidades que tiene como padre, como esposo, como trabajador. Le faltan horas al día para pasar con su familia, le faltan horas a la noche para poder descansar bien y le faltan días al año para que no pasen tan rápido y sus hijos no se vayan tan pronto de casa. Él quisiera más tiempo para compartir con su familia, aunque eso le reste tiempo con los demás, incluso para él mismo. Y eso para nada le importa a él, porque es un millón de veces más importante pasar tiempo con su familia que el resto. Yo soy Maribel y nos volveremos a ver en el siguiente video.

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1: Ahora por ser la hora, 9 de la mañana y 30 minutos, día de papá, tercer domingo de mayo. Vamos a clasificar a los papitos. Vamos a ponernos en forma. Papá extraordinario, papá frío, papá pendis, papá caliente, papá irresponsable, papá noble y hay de todo. Entonces, ¿qué festejamos el día de hoy? Señores, no se confundan. El día de hoy, tercer domingo de junio, solo se celebra a los verdaderos padres responsables. El reto, por favor, a un costadito. Y si te cae el guante, que te chante, carajo, ¿ah? ¿Quieres quienes dejan de comer algo para dárselos a sus hijos? Ese papá tiene que festejar el día de hoy. A los que dejan de comprarse una ropa para dárselos a sus hijos. A los que buscan la manera de llevar a sus hijos a un doctor cuando están enfermitos. A los que, a pesar de una dura jornada de trabajo, llegan a darles un beso a sus hijos. Y los hijos le responden también. ¡Y un abrazo! Se tenía que decir, y se dijo, y hay que decirlo. No cualquiera se ande alzando en cuello diciendo, ah, por solo engañar a un hijo, que el día de papá, yo soy el papá. Sí, este domingo es el día del padre. Se pide a las madres solteras no buscar protagonismo en las redes diciendo feliz día a las mujeres también que son padre y madre. No, señor. ¿Para qué? Pues abrieron la puerta, señor, a un irresponsable para que digan soy padre y madre. Su día de las madres ya pasó el segundo domingo de mayo. El día de hoy es del papá, señor. Las cosas en su lugar. No tenemos la culpa si tu marido te dejó o se murió o está en cana o se fue con la otra. No tenemos la culpa. No podemos decirte muchas felicidades. Entonces, esta mañana nos hemos comunicado con Vicente Granados Aznate y me ha dicho que está desayunando con la familia. ¡Muy bien! Por eso, señor, ya es un poco tarde, pero ya estamos 9 y 30 de la mañana. Desayuno en cama para el papá verdadero. 10 de la mañana, marichis y cerveza. 11 de la mañana, llegan los amigos. 12 del mediodía, preparar la parrilla. 1 de la tarde, carne asada y cervecitas. 2 de la tarde, poner full música. 4 de la tarde, sacar a bailar a papá. 5 de la tarde, su cuisito entero. Y eso que sea un cututo. A las 7 de la noche, destape de los regalos más cerveza. 7 y 30 de la noche, una pequeña siesta, porque han comido mucho y están emborrachándose. A 8 de la noche, bailar mix danzas, cualquier cantidad, puneño, ancasino, lo que sea. 9 de la noche, cantar, ¿ah? Cantar plata y mujeres. Sí, eso no me falta. 10 de la noche, noticias, ver si por fin ganó. De repente uno de los partidos que está en el Mundial, o de repente ya Keiko ya ganó también, hay que ver noticias también, ¿no? 11 de la noche, a dormir carajo, porque mañana hay que trabajar. Por favor, pasar este comunicado a las esposas para que no planeen nada raro para este día. Nota importante, se les está avisando con anticipación, ¿ah? Más vale tarde que nunca para el día de hoy, para que luego no salgan que yo no sabía que es tercer domingo, que el día de hoy es día del padre. Ah, para pedir plata, sí. No soy el papá perfecto. Cometemos también errores. Olvido cosas. Pierdo la calma. Algunos días me vuelvo un poco loco, pero eso no es problema. Al final soy papá amable, porque al final nadie podrá amar jamás a sus hijos y nadie podrá amar jamás a tus hijos de la forma en que yo mismo, en que tú mismo, papá responsable, lo amas a tus hijos en general. Mi papá no tenía riquezas, pero nunca nos faltó ropa, zapatos ni comida. Tampoco nunca faltó su amor y su mejor enseñanza, que fueron los valores de la vida. Por eso ahora soy hombre realizado, soy también padre de familia. Sí, me recuerdo mucho, yo siempre me quejo por radio. Mi papá tuvo 18 hijos con mi mamá 12, no nos dejaba dormir. Ah, 4 horas nada más, 4 de la mañana nos levantábamos, cada uno tenía su diligencia, señora. ¿Ah? Y a las 6 de la tarde a dormir, no queríamos dormir, estábamos jugando por acá, por allá. Él entraba a las 12 a dormir, 4 de la mañana a levantarse, a las 6 de la mañana allá arriba. Le tenía bronca a mi papá, le tenía odio. ¿Por qué? Por imbécil, por desconocimiento. Pero cuando me escapé con 16 años y regresé a mi casa, recién le miraba a mi padre, recién comencé a admirarle. Mi papá había sido un gran trabajador, nos enseñó a trabajar y fuimos los privilegiados en alimentación, y seguramente que por eso hasta ahora, tirando para 80 años, señor, los dientes tengo completo, todo, no me duele nada, y la gente que me encuentro en la calle dice, Rogato, estás igualito, ¿qué cosa comes? Y yo le digo, nada. ¿Cómo que nada? Nada en exceso, pues, hermano, como de todo. Entonces, la palabra correcta para la salud, señor, dime qué cosa comes y te diré qué enfermedad tienes. Mi papá no murió, se mudó a mi corazoncito. Para los padres, para los padres que ya no están ya. Mi papá no murió, se mudó a mi corazoncito y se mantiene en mi memoria. Para los papás que están ya en la gloria, que están en la diestra de Dios, acumulando la certeza, pero también para esos malos padres, para esas malas madres también, queremos decirle, este es en calidad de chiste. Cuando uno se matrimonia, uno se dice, nos amaremos, nos casamos hasta la muerte, hasta la muerte. Entonces, la esposa murió primero y se fue. El marido se quedó, pues, habría sido papá bueno o papá malo, no sé, pues, ¿no? Entonces, cuando después murió el papá, se fue también a la gloria y ahí se encontraron con la esposa. Se encontraron y se saludaron. Dijo, esposa mía, ahora sí vamos a vivir eternamente aquí. Ya me he venido, ya me recepcionas. Y la mujer cerró sus brazos y le dijo, contigo mi compromiso solamente fue hasta la muerte. Aquí ya estoy chapando con otro ya. Así es, pues. Pero si hubiera sido papá bueno, le hubiera dicho, sí, pues, ha sido buen papá, ha sido buen esposo. Entonces, bienvenido acá. Padre, te admiro, te adoro, te valoro y te respeto. Eres el hombre más importante de mi vida y la persona que jamás, ya, jamás, yo siempre he querido. Feliz día, padre, a todos mis amigos, conocidos, hermanos, tíos, cuñados, sobrinos, primos, hijos. Feliz día a toda la población, a toda la sintonía en general. Feliz día, papá, padre mío. Feliz día en este tercer domingo. Sin excesos, hay que ir a divertirse, a gozar, y hay que llevar tranquilos a la casa hasta las altas horas de la noche. ¡Qué bien!
2: Sin llorar, Honorio Romero.

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1: Nadie me recordará, es Emilia Coya.

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1: Hora, la hora, la hora, la hora. 9:42. Nuestra cultura general, sábados como ayer, jueves, viernes y sábado, domingos como hoy, domingo, lunes, martes y miércoles, y completamos la semana. Es decir, vamos a desarrollarnos 21, 22, 23 y 24 de los corrientes. El día de hoy es el solsticio del verano y solsticio andino de invierno. El día de hoy es el momento del año en que el sol, en su movimiento aparente, pasa por uno de los puntos de la eclíptica más alejados del Ecuador. Por eso esta mañana ha hecho mucho frío, ¿ah? Y en el que se da la máxima diferencia de duración entre el día y la noche. Y en diciembre es más cercanito. O sea que hay dos solsticios en junio y en diciembre. Anualmente se producen dos solsticios, el solsticio de verano y el solsticio de invierno. En la astronomía es cuando cada uno de los puntos de la eclíptica en los que el sol está en el punto más alejado del ecuador celeste. Ampliando un poco, cada 21 de junio se celebra el primer día del año andino, ya que se consideraba que ese día nacía el sol, pues es el día que el Taita Inti se encuentra más lejos de la tierra y hace más frío. En todos los templos andinos, tanto en los costeños como en las de la sierra, ese día se realizaban ceremonias públicas y se iniciaban los festejos de Huaratzicoc, la amanecida Huaratzicoc o Huarachico, que eran diversas pruebas a los que se sometían los adolescentes que iban a recibir el guara, el pantalón, pucahuara, yanahuara, muruhuara, el amanecer con el pantalón y el huachuco puesto, o simplemente pañeta, que los identificaba como hombres y recibían el nombre definitivo. Es que, señor, yo me recuerdo de mi niñez. Ah, nosotros usábamos pañal, no había pantalón, no había nada. Hasta los 7, 8, 9, 10, 11, hasta los 12 años se usaba. No se sabía si era mujer o hombre porque se usaban los pañetes, sí, señor. Entonces, recién cuando entrábamos a la adolescencia, nos compraban los pantalones de caputillo, de bayeta, de lo que fuera. Y a las mujeres le hacían su ruripa, su rurin ruripa, su shilpirurimpa, exactamente. Ah, 12 polleras, los pantalones con su calzoncillo adentro de bayeta hasta abajo, no como ahora, tapando solamente los dos testículos y las mujeres solamente pasando la raya. No puede ser, pues no, en los tiempos antiguos eran distintos. En cada zona, los sabios amautas festejaban este día el nacimiento del sol. Así, los templos de Pueblo Viejo en Recuay, por ejemplo, Pumacayán en Huaraz, Hualcán en Carhuaz, Huanchacay en Yungay, Tunchucaico en Caraz, Coronguimarca en Corongo, Yaino en Pomabamba, La Galgada en Chuquicara, Huaca en San Pedro de Chimbote, El Castillo en Huarmey y también en Paramonga. Cada 21 de junio se vestían de gala, por supuesto. Entonces, este es un día muy especial. Ahora está, no le tomamos mucha importancia. Pero ¿dónde la celebración se constituía en apoteósico? Era en el gran templo del dios Huari, sí, del dios Huari. ¿En dónde? Acá, pues, hermanito, en Chuquilito, en Chuquislovaquia, en Chavín, ahí. El templo está mirando al este, por donde aparece el Taita Inti, y ese primer día del año, los sacerdotes ascendían por la escalera que sube la plaza circular y destapaban la laja que cubría el aposento de la deidad. en espera que el Taita Inti caiga perpendicularmente sobre la imagen del gran dios de Huari. Otro lugar de especial celebración era en la costa de Chanquillo, acá nomás, por Huarmey, entre Casma y Huarmey, dando que aquel día del Taita Inti aparecía radiante sobre la primera de las 13 torres de ese observatorio solar. Sí, señor, esto y cuanto más podemos decir, damas y caballeros. ¿Qué tal si hacemos un intermedio musical por el día de papá y vamos a continuar con nuestra cultura general? ¡Suelta la música!

9:50. Hoy es el día del solsticio del verano y solsticio andino del invierno, 21 de junio. Un día como hoy, 1644, los descendientes de Túpac Inca Yupanqui se reúnen en Yungay, Huaylas, para pedir al corregidor Nicolás de Ita y Aspeitua que les expida copias de las provisiones reales para tener derechos como descendientes a los derechos de exentos de mita y servicios personales. 1813, un día como hoy, se produce la batalla de Vitoria, España, en la que Napoleón Bonaparte se ve obligado a retirar sus tropas de España y a devolver la corona, poniendo fin a la guerra de la independencia española. 1825, un día como hoy, se crea la provincia de Huariancas con su capital, ciudad de San Luis de Huari. 1883, un día como hoy, se realiza un plebiscito en Huarazancas, convocado por la municipalidad mediante su alcalde Luis Guzmán, reconociendo al general Manuel Iglesia Pino de Arce como jefe del Estado, sometiéndose a los chilenos a través de 40 notables para evitar también maltratos, saqueos y asesinatos de los soldados chilenos. 1892, un día como hoy, se funda la Sociedad Beneficencia Pública de Carhuaz Ancash, Perú. 1905, un día como hoy, nace Jean Paul Sartre, importante escritor y filósofo francés, reconocido por ser uno de los principales exponentes de del existencialismo filosófico y autor de obras como La náusea y El ser de la nada. Un día como hoy, en 1905, nace en Pomabamba Ancash Luis Tarazona Negreiros, fue un destacado educador, dramaturgo y orador. En 1919, un día como hoy, nace en Conchucos, Payasca Ancash, Demetria Celinda y Bargen Guzmán de González, destacada poetisa y artista plástico muy reconocida, no en su tierra, sino en Chimbote, Santa Ancash. 1937, un día como hoy, se registra un fuerte y violento temblor que destruyó a Quiches y Siguas Ancash. Asimismo, afectó a Conchucos, Chiquián, Callejón de Huaylas, Casma y Chimbote, Santa, o sea que toda la costa ancashina. En 1953, nace en Pakistán Benazir Bhutto, emblemática lideresa política musulmana, que se convierte en la primera mujer en ser elegida primera ministra de la República de Pakistán. Por último, en esta fecha de un día como hoy, 1969, la expedición británico-australiano, integrados por Walcom, Broncom, George, Guayay, Richard Whites y Miss Yapeker, coronan el Nevado Chopicalqui de 6.400 metros de altura en la Cordillera Blanca de Ancash, Perú. ¡Feliz día de papá el día de hoy!

0: la mañana, 56 minutos. Estamos desarrollando nuestra cultura general. Un día como mañana, 22 de junio. Hay algo importante para el deporte, ¿eh? Un recuerdo en 1986. ¿En dónde? En México, 86. 1883, un día como mañana. Durante la guerra con Chile, el general Andrés Avelino Cáceres Dorregaray, para burlar a Gorostiaga, que se encontraba en Corongo y arraigada en Huaraz con el ejército del norte, trasmonta la cordillera blanca por Llanganuco dirigiéndose a Pomabamba. El ingeniero El Espuro destruye el único sendero que existía para evitar una persecución. Un día como mañana, 1897, fallece en Lima Celso Bambarén Ramírez, distinguido maestro, matemático, filósofo, médico, analista, tribuno sabio y científico guaracino. Considerado como uno de los sabios del siglo XIX, fue senador del Congreso de la República, vencedor de vicerrector de la Universidad Mayor de San Marcos, fundador de la Academia Nacional de Medicina y fue precursor del conocimiento de las válvulas auriculoventriculares del corazón. Nació aquí en nuestro Huaraz el 6 de abril de 1834, Celso Bambarén Ramírez. Un día como mañana, 1921, se registra el primer vuelo al callejón de Huaylas Ancas, realizado por el capitán Lorc More y su alumno José Ríos Godensi. José Ríos Godensi, su heredero de este personaje es Waldo Ríos, aterrorizando equivocadamente en Mollepata. Se habían ido hasta Mollepata, hasta Payasca, en el lugar denominado Yehuada, y después de 4 días llegaron a Huaraz, aterrizando en la explanada de El Pedregal, aquícito nomás, aquí en nuestra ciudad de Huaraz. Importante estos dos nombres, señor Lorc More y José Ríos Godensi Guaracino. 1928, un día como mañana, nace en Mollendo, Islay, Arequipa, Alfredo Franco Escherif, destacado empresario e institucionalista en Chimbote, Santancas. Nació en Arequipa, floreció en Chimbote, en nuestra tierra ancashina. 1941, un día como mañana, durante la Segunda Guerra Mundial, las tropas alemanas de Adolfo Hitler invaden el territorio de Unión Soviética, a pesar de existir un poco de no agresión entre ambos países, pero lo hicieron. 1958, un día como mañana, fallece en Huaraz Ancas el monseñor Mauro Vega Guerrero, caracino de nacimiento, ilustre sacerdote que fue vicario general de la diócesis de Huaraz Ancas. 1962, un día como mañana, 22 de junio, sí señor, se crea el distrito de Acopamba en la provincia de Sihuas por ley 14.152 durante el gobierno de Manuel Carlos Prado Ugarteche. 1967, un día como mañana, se da la ley 16.596 declarando a Semana Cívica de Chimbote Santa Ancash del 23 al 29 de junio durante el gobierno de Fernando Belaúnde Terry. Chimbote va a estar de fiesta todo este fin de semana, de la otra que viene, hasta el 30 de los corrientes. 1981, un día como mañana, Mark Chapman se declara culpable del asesinato de Bitjon Lennon de los Beatles, ocurrido en la entrada del edificio de Nueva York en los Estados Unidos. 40 años nomás, con 41 años falleció, porque él fue de 1940, pero hizo grande la música universal. En el año 2000 fallece en Chimbote Ancas José Juncolina, gran institucionalista nacido en Jimbe, Cáceres del Perú, Santa Ancas. Fue presidente de la Beneficencia Pública de Chimbote Santa Ancas, de la Cooperativa Gran Chavín, de la Asociación Yoy Hoy y de la Asociación Cívica Chimbotana. Por último, damas y caballeros, 1986 era, después de 6 años o después de 4 años de la Guerra de las Malvinas, Argentina con Inglaterra, y en el México 86 chocaron ellos. futbolísticamente. Cuando Maradona metió dos goles de maravilla, yo lloré cualquier cantidad. De repente con tus pistolas, con tu tanque, puedes derrotar a Argentina, pero en goles eres una mula, nunca puedes poder. El futbolista argentino Diego Armando Maradona anotó un gol con la mano y a la selección inglesa en el Campeonato Mundial de México 86, que fue llamado el gol de la mano de Dios. Pero para remendar todo ese, en ese mismo momento, en ese mismo partido, a Maradona anotó también el gol llamado el del siglo, tras driblear a los 7 defensas ingleses, de toda la defensa en general. Cómo me recuerdo del fútbol de niño cuando jugábamos Olleros con Collahuasi a matar. Cómo me recuerdo los fútbolos más grandes de mi tierra en Recuay, Collahuasi ocupaba derrotando a Recuay, a Cátaca, a Olleros, a todas partes. Cómo me recuerdo en Lima, te salieron del semillero escolar, señor Sotil, igual Chale también salió de ahí. Cubillas de Puente Piedra, de barrio, señor. Hoy, señor, todos son niñas bonitas. Nuestro fútbol peruano no sirve para nada. Todo con plata, señor. Todos son fumadores, mujeriegos, de todo. Nuestro fútbol peruano está, señor, en el sótano. Pero también hace tiempo sabíamos de que Japón, señor, no tiraba bola nada. No sabían por dónde meter los goles. Pero como allá están haciendo escuela, que aquí falta dos escuelas. Aquí en el Perú falta escuela de fútbol. Y lo que falta es también escuela de política, señor. Cualquier asno, cualquier imbécil es candidato y va a llegar a ser presidente del Perú, presidente de la región, también municipalidad para todos en general. Hay que cambiar, hermanas, hermanos. El cambio está, señor, en la educación, en la escuela. Ahora está evolucionando, señor. Japón anoche ha metido 4 goles. ¿A quién lo ha metido? A Túnez. Y sabes el otro día que han dicho, señor, en este Mundial 2026 nosotros tenemos que ocupar mínimo el quinto o el sexto lugar. De aquí a 4 años vamos a ser los campeones. Sí, yo auguro esperanza. Son chatitos los menudos del Japón, pero cómo corren, cómo meten gol, señor. ¿Por qué? Porque están estudiando, señor. Allá está, hay escuela de fútbol como en muchos lugares también. El fútbol avanza, señor, pero todo es puro dinero, todo es puro negocio. Pero ese es asunto aparte. Hoy es el día de papá. ¡Feliz día, papá!
1: ¡Fiesta!
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4: Con cariño y admiración, hoy les saludamos a todos los padres del Perú y el mundo entero. Chirita Cordillerana,

patitos en su día. Esta vueltecita, don Eugenio Álvarez.

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1: Hora, la hora, la hora. 10 de la mañana con 08 minutos. 23 de junio de todos los tiempos. 23 de junio, 1744, 1805, 23 de junio, nace en Lima el dramaturgo Manuel Asensio Segura y Cordero, escritor, poeta, novelista, periodista, funcionario público militar y dramaturgo peruano, representante del costumbrismo en los inicios de la literatura republicana, considerado como el fundador del Teatro Nacional, junto con Felipe Pardo de Aleaga, autor de comedias costumbristas como El Sargento Canuto y Doña Catita. Su nombre pereniza en el Teatro de Lima. Falleció en Lima el 18 de octubre de 1871, Manuel Asensio Segura y Cordero. 1883, 23 de junio, Gorostiaga, coronel chileno, llega a Corongo, Ancash, donde recibe noticia de que los puentes que daban hacia el sur habían quedado destruidos por orden de recabar. De allí emprendía una contramarcha, haciendo ejecutar al subprefecto de Pomabamba, Mariano Delgado, con ayuda del gobernador Espíritu Caballero. Mientras tanto, Andrés Avelino Cáceres Dorregaray, burlando a los chilenos, llega al ingenio caminando toda la noche en medio de una persistente lluvia. 1913, un día 23 de junio, fallece en Lima José Nicolás Baltasar Fernández de Piérola y Villena. Tanto nombre tenía este señor. José Nicolás Baltasar Fernández de Piérola y Villena, simplemente Nicolás de Piérola, y simplemente le decían el Califa. Uno de los más traicioneros del Perú, presidente del Perú durante la Guerra del Pacífico entre 1879 a 1889 y luego nuevamente al terminar su gobierno también de Andrés Avelino Cáceres Dorregaray entre 1895 al 99. Nació en Camaná, Arequipeño, era el 5 de enero de 1839, el Califa Nicolás de Piérola. 1956, un día 23 de junio, Egipto elige por primera vez a su presidente, Gamal Abdel Nasser. Sale victorioso siendo el único candidato y habiendo derrocado años antes al rey Farouk Nasser. Es conocido por haber realizado el canal de Suez y su gobierno termina en 1970 con su muerte. 1969, un día como hoy, la expedición, no, un día 23, no como hoy, 23, ¿qué te pasa, Rogato? La expedición suiza conformado por Emmy Mayer, Edmund Hart, Rupol Gassman y Alfred Sanger, vencen el pico sur de nuestro Huascarán de la Cordillera Blanca de Ancash, Perú. Por último, 1744, sí señor, nace en Tamburco, Cusco, Micaela Bastida Puyucagua, esposa de José Gabriel Condorcanqui Noriega, Tupac Amaru II, prócer de la independencia. Falleció ejecutada en la Plaza del Cusco el 18 de mayo de 1781. Fallecieron sus dos hijos, la esposa, pero nuestro héroe más grande. Por eso les decimos, algo les voy a aumentar aquí, ¿no? En ahorita tenemos la suciedad, la cochina política del Perú. En nuestra actualidad, señor, no hay derecha, no hay izquierda, no hay capitalismo, no hay socialismo. Estamos llenos de ladrones, estamos llenos de podridos, estamos llenos de caviares, tanto en la derecha, tanto en la izquierda. Así que, ¿cómo nos salvaremos de todo esto? Sin embargo, les digo, de la derecha y de la izquierda, el 1% de la humanidad aquí en el Perú, 330 mil, señor, todo controlan. El 4% de la población aquí, es decir, 1.650.000, viven de eso, esperadamente, por el aparato estatal. Todos están acomodados, señor. Pero hay otro 1% de los peruanos, 330.000, luchan por la lucha social.

Y hablamos del Perú, señor, a Manco Inca, Túpac Amaru un primero, Túpac Amaru un segundo, y su esposa fue nuestra Micaela Bastidas Puyucagua. No podemos pasar por desapercibido para dedicar esta canción a nuestra gloria, Micaela Bastidas Puyucagua.

Tupac Amaru II. Oíd, peruanos, este mensaje y llevaos de sus consejos y del ejemplo.

Si supieran cuán cansado está papá. Si tú supieras cuántas veces papá ha llorado en silencio justo en aquel momento cuando nadie lo ve. Si tú supieras cuánto le duele la vida cada vez que pasas por encima de él. Si tú supieras la innumerable cantidad de veces que se ha sentido mal al darse cuenta que tú no le escuchas siendo su hijo. Si tú supieras que él siente que sus sacrificios que hace como padre, como esposo, no son valorados por su familia, ¿qué sentirías? ¿Qué sentirías si tú supieras cuántas veces se ha roto la espalda, se ha roto las manos pensando en tu futuro? ¿Qué sentirías si tú supieras cuánto daría papá por estar presente en cada paso que das, pero no lo puede hacer? Porque está ocupado, está trabajando, está luchando por brindarte todo lo mejor del mundo. Si tú supieras cuántas veces papá dejó sus sueños a un lado por cumplir los tuyos. ¿Qué harías si tú supieras que papá ha odiado estar ausente en ese recital que tú tanto le mencionaste que no se lo perdiera? En tu obra de teatro, en tu graduación, en tu vida. Papá muchas veces no expresa sentimientos por miedo a ser juzgado. Tiene miedo a mostrar lo que siente y perder autoridad. Tiene miedo a quebrarse porque él es el que sostiene, es el que provee, es el que aguanta todo el peso de la familia. De él dependen muchas personas. Él es el pilar. Y así le enseñó la sociedad que debe ser. Es por eso que esconde su dolor. Es por eso que aguanta, es por eso que resiste. Si tú supieras todo el dolor que papá guarda en su corazón. Si tú supieras cuántas personas y responsabilidades carga papá en sus hombros. ¿Has notado la cantidad de veces que se ha dejado en último plano? Él varias veces ha tenido que pensar primero en su familia muchísimo antes que en sí mismo. Aunque todo esté bien, él siempre vive preocupado constantemente de que no le pase nada a su esposa, de que no le pase nada a sus hijos. Quiere que siempre estén de lo mejor. Vive preocupado por su salud, por su seguridad, por su libertad. De hecho, su familia le preocupa muchísimo más que él mismo. ¿Has notado que ha sacrificado su tiempo? Para él, cada minuto cuenta. Para él le faltan horas al día para poder llegar a todas las responsabilidades que tiene como padre, como esposo, como trabajador. Le faltan horas al día para pasar con su familia, le faltan horas a la noche para poder descansar bien y le faltan días al año para que no pasen tan rápido y sus hijos no se vayan tan pronto de casa. Él quisiera más tiempo para compartir con su familia, aunque eso le reste tiempo con los demás, incluso para él mismo. Y eso para nada le importa a él, porque es un millón de veces más importante pasar tiempo con su familia que el resto. Yo soy Maribel y nos volveremos a ver en el siguiente video.

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0: Alianza, 10 de la mañana con 27 minutos. 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
1: Un plan macabro para terminar con su ex, ¿es normal?
0: Otro truco. El siguiente.

0: 7 minutos. 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Un momento musical, siempre en el día de papá.
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0: 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Lechonadas al horno, el sabor guaracino. 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Tushnipa tushnir, claro, pues tiene que atizar el horno, porque si no el carbón le toca, entonces para que no se vea su uniforme blanco puro negro, por eso se pone de poncho negro, y se llama también poncho negro. 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Ahí festejamos el Día de Papá, el día de hoy, tercer domingo de junio.
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0: Si supieran cuán cansado está papá. Si tú supieras cuántas veces papá ha llorado en silencio justo en aquel momento cuando nadie lo ve. Si tú supieras cuánto le duele la vida cada vez que pasas por encima de él. Si tú supieras la innumerable cantidad de veces que se ha sentido mal al darse cuenta que tú no lo escuchas siendo su hijo. Si tú supieras que él siente que sus sacrificios que hace como padre, como esposo, no son valorados por su familia, ¿qué sentirías? ¿Qué sentirías si tú supieras cuántas veces se ha roto la espalda, se ha roto las manos pensando en tu futuro? ¿Qué sentirías si tú supieras cuánto daría papá por estar presente en cada paso que das, pero no lo puede hacer? Porque está ocupado, está trabajando, está luchando por brindarte todo lo mejor del mundo. Si tú supieras cuántas veces papá dejó sus sueños a un lado por cumplir los tuyos. ¿Qué harías si tú supieras que papá ha odiado estar ausente en ese recital que tú tanto le mencionaste que no se lo perdiera? En tu obra de teatro, en tu graduación, en tu vida. Papá muchas veces no expresa sentimientos por miedo a ser juzgado. Tiene miedo a mostrar lo que siente y perder autoridad. Tiene miedo a quebrarse porque él es el que sostiene, es el que provee, es el que aguanta todo el peso de la familia. De él dependen muchas personas. Él es el pilar. Y así le enseñó la sociedad que debe ser. Es por eso que esconde su dolor. Es por eso que aguanta. Es por eso que resiste. Si tú supieras todo el dolor que papá guarda en su corazón. Si tú supieras cuántas personas y responsabilidades carga papá en sus hombros. ¿Has notado la cantidad de veces que se ha dejado en último plano? Él varias veces ha tenido que pensar primero en su familia muchísimo antes que en sí mismo. Aunque todo esté bien, él siempre vive preocupado constantemente de que no le pase nada a su esposa, de que no le pase nada a sus hijos. Quiere que siempre estén de lo mejor. Vive preocupado por su salud, por su seguridad, por su libertad. De hecho, su familia le preocupa muchísimo más que él mismo. ¿Has notado que ha sacrificado su tiempo? Para él, cada minuto cuenta. Para él le faltan horas al día para poder llegar a todas las responsabilidades que tiene como padre, como esposo, como trabajador. Le faltan horas al día para pasar con su familia, le faltan horas a la noche para poder descansar bien y le faltan días al año para que no pasen tan rápido y sus hijos no se vayan tan pronto de casa. Él quisiera más tiempo para compartir con su familia, aunque eso le reste tiempo con los demás, incluso para él mismo. Y eso para nada le importa a él, porque es un millón de veces más importante pasar tiempo con su familia que el resto. Yo soy Maribel y nos volveremos a ver en el siguiente video.
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1: 11 de la mañana con 10 minutos. La parte final de nuestra cultura general que corresponde al próximo 24 de junio. 24 de junio es bastante amplio y es bien nutrido. El 24 de junio es Día del Campesino, Día de San Juan Bautista, Día de la Fiesta de Inti Raymi del Cusco. 1672, 24 de junio, nace en Moscú, Rusia, Pedro el Grande, uno de los más grandes gobernantes de Rusia, quien la convirtió en imperio y en potencia europea. Falleció en San Petersburgo el 8 de febrero de 1725, Pedro el Grande. 1702, 24 de junio, en la costa de Ollanka se funda la Villa de Santa o Pueblo Nuevo por orden del Duque de Paleta, Melchor Navarro Rocuful, vigésimo segundo virrey del Perú. 1883, 24 de junio, el general Andrés Avelino Cáceres Dorregaray llega a Yurma a las 2 de la tarde, luego de haber sido atentado gentilmente en su retirada burlando a los chilenos. En este pueblo le esperaba el subprefecto Mariano Delgado con granos, reses, forraje y combustible. 1883, 24 de junio, se registra un aluvión en Macasca, Huaraz, en el desborde de la laguna Tambillos, Rajucolta, destruyendo escuelas, casas, cementeras y muriendo muchos pobladores también en 1883. En 1886, 24 de junio, nace en Cañete, Ica, Juan Ignacio Reina. Apoyó a Julio César Tello Rojas en sus estudios de Sechín, Casma, Ancash, y fue dinámico alcalde de Casma, Ancash. 1911, 24 de junio, nace en Rojas, Argentina, el reconocido escritor argentino Ernesto Sábato. Fue un ensayista, novelista, físico y pintor, autor de novelas como Sobre Héroes y Tumbas y El Túnel, galardonado por el Premio Cervantes. En 1984 falleció en Santos, Lugares, Argentina, el 30 de abril del 2011, faltando 25 días para cumplir sus 100 años. 1921, 24 de junio, aterriza por primera vez el avión a Huaraz, Ancash, en el campo de El Pedregal a las 13:50 minutos, piloteado por el capitán Roy Mongrey y su alumno, el guaracino José Ríos Godensi de Huaraz, Ancash. 4 días antes habían aterrizado pues equivocadamente en Mollepata, Payasca, Ancash. 1935, 24 de junio, fallece en Medellín, Colombia, en un accidente aéreo durante una gira, Charles Raymond Gordes, Carlos Gardel, el famoso cantante de los tangos, compositor y actor del cine, neutralizado argentino, naturalizado argentino en 1923. En la fecha de su nacimiento se festeja el Día del Tango Argentino. Nació en Toulouse, Francia, el 11 de diciembre de 1890. Arriba el tango argentino. 1943, 24 de junio, nace en Collahuasi, Recuay, Ancash, Juan Bautista Arquiño Támara, distinguido

0: El porta estandarte de la música angacina en Paramonga para todo el Perú. Leoncio Giraldo Gamarra, cantante que más adelante fue gorrión andino. Lucía Obregón, cantante. Juan Guamán Ramírez, violín, director. Esteban Cristóbal de la Cruz, violín, director. Juan Torres Minaya, arpa. Samuel Giraldo Caldas, guitarra. Eliodoro Tinoco Sáenz, guitarra. Raúl Herrera Ríos, guitarra. Máximo Salazar Zúñiga, mandola. Epifanio Aranda Gómez, mandola y acordeón. Gregorio Norabuena Rodríguez Quena, Pablo Rodríguez Obispo Quena. En el curso de los años se incorporaron otros nombres de que han hecho historia de la música angacina con el estilo pueblerino e inconfundible del conjunto Los Jilgueros del Huacán. Los mencionados son los fundadores de Los Jilgueros del Huacán en Paramonga en 1950. 1952, 24 de junio, fallece en Lima Luis Palma Lasarte, periodista deportivo, locutor y comentarista de radio. Laboró en el diario El Comercio con el seudónimo de Schonkel. 1962, 24 de junio, nace en Yungay, Ancash, Nelly Mercedes Torres Trujillo. Sus padres fueron Paulino Torres Cifuentes y Elena Trujillo Yauri. Su padre y tres hermanitos más fallecieron en el alud del terremoto del 31 de mayo de 1970. Pipiolitos se quedaron ellos, huérfanos de padre. Ella y su hermano César, el huérfanito Yungay, de 8 añitos y 6 años de edad, respectivamente, iniciaron a recursearse cantando en todos los pueblos del Callejón de Guayras. Al paso de los años, ahora es una de las artistas consagradas del departamento de Ancash, con sede en Lima. Trabajan con su único hijo, Abel Quesada Torres, que dirige su agrupación Alma Latina. Adelante. Adelantadamente, Nelita, feliz cumpleaños desde Huaraz a la capital de la República, a la capital de la República. Durante el gobierno en 1969, durante el gobierno de Juan Francisco Velasco Alvarado, se promulga el decreto ley 17.716 que da inicio a la reforma agraria, en la que se expropiaron y se expropiaron las grandes haciendas para entregarlas a las cooperativas agrarias, contemplándose la eliminación del latifundio, del minifundio y toda forma de artesanal y tenencia de la tierra. Aquí está su manifestación de Juan Francisco Velasco Alvarado de 1969, un 24 de junio.
1: Día del campesino, el gobierno revolucionario le rinde el mejor de todos los tributos al entregar a la nación entera una ley que pondrá fin para siempre a un injusto ordenamiento social que ha mantenido en la pobreza y en la iniquidad a los que labran una tierra siempre ajena y siempre negada a millones de campesinos. A partir de este venturoso 24 de junio, el campesino del Perú será en verdad un ciudadano libre, a quien la patria al fin le reconoce el derecho a los frutos de la tierra que trabaja y un lugar de justicia dentro de una sociedad de la cual ya nunca más será, como hasta hoy, ciudadano disminuido, hombre para ser explotado por otro hombre. Hoy todo eso ha quedado atrás para siempre. Hoy el Perú tiene un gobierno decidido a conquistar el desarrollo del país mediante la cancelación definitiva de viejas estructuras económicas y sociales que no pueden ya tener validez en nuestra época. Las reformas profundas por las que tantos compatriotas han luchado están ya en marcha. Y dentro de ellas, la más alta prioridad corresponde sin duda alguna a la reforma de las estructuras agrarias del país. Por eso, fiel a la razón misma de su existencia, fiel a los compromisos asumidos ante el país y ante la historia, fiel a los postulados explícitos de la Revolución, el gobierno de la Fuerza Armada le entrega hoy

a la nación peruana una avanzada ley de reforma agraria que marcará el comienzo de la verdadera liberación del campesinado nacional. Al hombre de la tierra, ahora le podemos decir en alta voz, inmortal y libertaria como Tupac Amaru. Campesino, el patrón ya no comerá más tu pobreza. El Perú, señores.

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1: 11 de la mañana con 23 minutos. Vamos a completar nuestra cultura general que corresponde al 24 de junio. 24 de junio 1972 en Pomabamba, Anca, sale a circulación el Esfuerzo, semanario dirigido por Félix Antonio Zúñiga Flores. 1981, en Pomabamba, Ancash, se inaugura y se consagra la Iglesia Matriz. En 1983, en Collahuasi, Recuay, Ancash, en mi tierra, se fundamentó la creación del Colegio Manuel Escorza Torres de Collahuasi y el Centro Poblado Menor. Han transcurrido años de aquel 24 de junio de 1983, donde el pueblo collahuasino en pleno, lugareños y residentes en otras latitudes, confundidos con autoridades provinciales y regionales en los ambientes de la institución educativa del pueblo de Collahuasi, celebramos con algarabía el esfuerzo de todo un pueblo bajo el liderazgo de sus autoridades dirigentes de entonces, entre ellos Jorge Figueroa Guzmán, Calixto Zavala Molina, Demetrio Arias Serna, Pelagio Chávez Villanueva, Urbano Corpus Castillo y una larga lista de ciudadanos notables. Este día, bajo la responsabilidad del sol de media mañana, escuchábamos a un alcalde provincial emocionado, fue el doctor Walter Moscor Río Frío. Ahora él es norteño, vive en Huaraz. Hace poco me he encontrado y nos hemos saludado. Tiene 82 años de edad. Nos dejó un gran recuerdo en el pueblo de Collahuasi, Moscor Ríos. El señor Walter Moscor Río Frío, que expresaba: el campesino tiene olor a tierra húmeda, decía Moscor, porque la tierra misma es campesina. Y entregaba al pueblo de Collahuasi, reunidos por el decreto municipal número 06-1983, la creación del Centro Poblado Menor de Collahuasi. Asimismo, también en esta fecha se materializó también la creación del Colegio Nacional Agropecuario Manuel Escorza Torres de Collahuasi, la posta médica de puesto de servicio, el sistema de agua potable domiciliario y la rectificación de la carretera al ritmo de Mayajiricán, curva de Pucruz. Así está, de esta manera viene construyéndose la historia del pueblo de Collahuasi. ¿Cuántos años han pasado? Ahora somos Centro Poblado Mayor, incluso estamos catalogados para las elecciones correspondientes, tenemos varias mesas también. Dicho todo esto, mi pueblo estará de aniversario, el colegio estará de aniversario el próximo 24 de los Corrientes. 1994, otro asunto importante en la capital de la República. El 24 de junio fallece en Lima Lorenzo Palacios Quispe, el Chacalón, hijo de Lorenzo Palacios Huaypacusi y Olimpia Quispe. Luego su madre se casó con Silverio Escalante y procrearon 14 hijos, es decir, con él eran 15. Eran 15 hermanos que vivían muchas escaseces cuando Lorenzo Palacios se interna a las calles a cantar con los vendedores de humitas. Luego canta en bares, en restaurantes, haciéndose conocido por doquier. Pasan los años y se incorpora al Grupo Celeste con la denominación de Chacalón. Se separa del Grupo Celeste y arma su propia agrupación Chacalón y la Nueva Crema. Enseguida se consagra con numerosas grabaciones hasta convertirse en el fenómeno multitudes de los sectores populares y la cumbia andina. A temprana edad se le tocó el diabetes, enfermo y hospitalizado, falleció y murió a los 44 años de edad, bastante joven. Él nació en La Victoria el 27 de abril de 1950, el gran Chacalón. 2009, otro importante también, fallece en Lima, asesinada a los 50 años de edad, Alicia Luisa Delgado Hilario, hija de Zenobio Delgado y Santa Hilario, una de las más grandes cantantes del huayno peruano en la segunda mitad del siglo XX, grabó cientos de éxitos con el género arpa y fue galardonada como en el seudónimo de la princesa del folclor peruano. Nació en Taucur, en Huaura, en Lima, el 6 de mayo de 1959 al 2009, falleció con 50 años. Si hubiera seguido viviendo, ya hubiera estado lejos. Aquí está una reminiscencia de su asesinato.
2: Un plan macabro para terminar con su ex. Es normal que cuando una cantante o un cantante al terminar su relación aprovechen esto para hacerse más famosos o incluso para sacar canciones. Pero lo que hizo la princesa del folclore, pues más vale que veas por ti mismo. Alicia Delgado Hilario era una cantante muy reconocida de Perú. Ella se dedicaba a cantar folclore musical andino por toda Sudamérica y muy pronto comenzaron a llamarla como la princesa del folclore peruano. Se podría decir que su vida fue buena. Luego de convertirse en famosa, se casó con el amor de su vida, Rubén Retuerto. Y años más tarde, tuvieron a su hijo Junior, lo que los motivó a irse a vivir en Estados Unidos. Por razones de la vida, en el año 2000, el amor se les acabó y ella volvió a Perú. Pero claro, ya nadie la conocía, habían pasado muchos años. Alicia quería ser nuevamente conocida en el mundo musical. Por eso, entabló una amistad con Avencia Mesa, una de las cantantes folclóricas del momento. Ambas construyeron una amistad o sociedad y Avencia la ayudó a volver al mundo del huayno y del show business. Sin embargo, lo que Alicia no sabía era que hacerse amiga de Avencia cambiaría su vida completamente, pero no para bien, sino para mal. Meses más tarde, esa bonita amistad se convirtió en una relación abierta de pareja, que como era de esperarse, generó un gran revuelo en la muy conservadora sociedad andina. Las mujeres debieron pasar por muchas peleas, reconciliaciones y denuncias. La pareja de mujeres hacía todo junto. Iban a los programas de televisión, cantaban en el mismo escenario y vacacionaban en el mismo lugar. Hasta que un día, Alicia no quiso continuar con la relación. ¿La razón? Se había enterado que Avencia le había sido infiel y le decían, la reina de las parranditas. Sin embargo, Avencia no quería terminar con la relación y no aceptaba la decisión de Alicia, por lo que decidió seguir intentando estar con ella. Avencia estaba tan obsesionada que incluso la acosaba y hasta la amenazaba. Alicia, muy asustada, la denunció y grabó un video premonitorio en donde decía que había sido amenazada constantemente y que si algún día le pasaba algo, ya sabían que había sido amenazada por Avencia. Incluso en el video, Alicia explicó que el día que ella comenzara a enamorarse de otro hombre, Avencia seguramente terminaría con ella. No exageraba. Después de exponerla públicamente, Alicia creyó que ya se había liberado de Avencia, pero estaba equivocada. 10 días antes del video, Alicia comenzó a tener un chofer, el cual era un ex trabajador de Avencia. El chofer le pasaba información a Avencia sobre todos los movimientos que hacía Alicia. Avencia había llegado al punto de la obsesión enfermiza, y Alicia creía que el chofer era un simple trabajador más, pero en realidad estaba por convertirse en su peor pesadilla. Y así fue, como la mañana del 25 de junio de 2009, varios vecinos avisaron de un fuerte olor proveniente de la casa de la cantante. La policía no tardó en atender la denuncia y acceder a la casa. El escenario repugnante casi los hace retroceder. La cantante estaba tirada boca abajo, casi en descomposición y obviamente sin vida. La muchacha vestía una casaca blanca, un pijama rosado y unas pantuflas con aparentes signos de haber sido cruelmente estrangulada. Cuando se realizaron los exámenes forenses, estos revelaron cosas horribles. Alicia tenía signos de tortura y además presentaba 9 punzadas y evidentes señales de haber sido estrangulada con una correa. Por otro lado, se dice que Alicia luchó por su vida hasta su último minuto, pero desgraciadamente no pudo contra su agresor. Los detectives continuaron su búsqueda y hallaron algo crucial para la investigación. El auto de Alicia había sido encontrado abandonado en una de las cuadras frente a una llantería. Esto levantó levantó muchas sospechas, porque el auto no estaba en la casa de Alicia. El auto había sido conducido por el sobrino de Avencia, por lo que las autoridades dirigieron su mirada hacia la mujer. Con respecto al sobrino, este jamás apareció. En el interrogatorio, a pesar de los vídeos, Avencia negó haber acosado y golpeado a su ex. Sin embargo, los policías ya no le creían nada. Y mientras la interrogaban, Pedro Mamanchura y el chofer de Alicia y el ex guardaespaldas de Avencia fueron arrestados. Y para zafar la situación, culpó a su ex jefa de asesinar a la pobre princesa folclórica y también confesó algo crucial. Él había ejecutado el horrendo crimen. Fue entonces que se acusó a Pedro por homicidio y Avencia como la autora intelectual del crimen. Finalmente, en el año 2012, Avencia y Pedro fueron condenados a 30 años de prisión y el pago de 25 mil soles a los herederos de Alicia. Como era de esperarse, Avencia se declaró inocente y durante estos 12 años, tras las rejas, intentó probar su inocencia a través de pruebas, envío de cartas a los medios de comunicación, juicios y muchas cosas más. Sin embargo, la trágica acusación de Pedro y el vídeo de Alicia que la responsabilizaba a ella no le ayudaron demasiado. Por eso hoy, es mejor que los artistas se desquiten en el escenario y no contra las personas. ¿Y tú, qué opinas de este caso?
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0: su día. Esta vueltecita, don Eugenio Álvarez, Antonio González por Tauca. ¡Buena! ¡Baila, baila!
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Si supieran cuán cansado está papá. Si tú supieras cuántas veces papá ha llorado en silencio justo en aquel momento cuando nadie lo ve. Si tú supieras cuánto le duele la vida cada vez que pasas por encima de él. Si tú supieras la innumerable cantidad de veces que se ha sentido mal al darse cuenta que tú no le escuchas siendo su hijo. Si tú supieras que él siente que sus sacrificios que hace como padre, como esposo, no son valorados por su familia, ¿qué sentirías? ¿Qué sentirías si tú supieras cuántas veces se ha roto la espalda, se ha roto las manos pensando en tu futuro? ¿Qué sentirías si tú supieras cuánto daría papá por estar presente en cada paso que das, pero no lo puede hacer? Porque está ocupado, está trabajando, está luchando por brindarte todo lo mejor del mundo. Si tú supieras cuántas veces papá dejó sus sueños a un lado por cumplir los tuyos. ¿Qué harías si tú supieras que papá ha odiado estar ausente en ese recital que tú tanto le mencionaste que no se lo perdiera? En tu obra de teatro, en tu graduación, en tu vida. Papá muchas veces no expresa sentimientos por miedo a ser juzgado. Tiene miedo a mostrar lo que siente y perder autoridad. Tiene miedo a quebrarse porque él es el que sostiene, es el que provee, es el que aguanta todo el peso de la familia. De él dependen muchas personas. Él es el pilar. Y así le enseñó la sociedad que debe ser. Es por eso que esconde su dolor. Es por eso que aguanta. Es por eso que resiste. Si tú supieras todo el dolor que papá guarda en su corazón. Si tú supieras cuántas personas y responsabilidades carga papá en sus hombros. ¿Has notado la cantidad de veces que se ha dejado en último plano? Él varias veces ha tenido que pensar primero en su familia muchísimo antes que en sí mismo. Aunque todo esté bien, él siempre vive preocupado constantemente de que no le pase nada a su esposa, de que no le pase nada a sus hijos. Quiere que siempre estén de lo mejor. Vive preocupado por su salud, por su seguridad, por su libertad. De hecho, su familia le preocupa muchísimo más que él mismo. ¿Has notado que ha sacrificado su tiempo? Para él, cada minuto cuenta. Para él le faltan horas al día para poder llegar a todas las responsabilidades que tiene como padre, como esposo, como trabajador. Le faltan horas al día para pasar con su familia, le faltan horas a la noche para poder descansar bien y le faltan días al año para que no pasen tan rápido y sus hijos no se vayan tan pronto de casa. Él quisiera más tiempo para compartir con su familia, aunque eso le reste tiempo con los demás, incluso para él mismo.

Y eso para nada le importa a él, porque es un millón de veces más importante pasar tiempo con su familia que el resto. Yo soy Maribel y nos volveremos a ver en el siguiente video.

Dios en su día. Esa vueltecita, don Eugenio Álvarez, Antonio González por Tauca.

María José. El día que mi María José nació, en verdad no sentí gran alegría, porque la decepción que sentía parecía ser más grande que el gran acontecimiento que representa tener un hijo. Yo quería un varón. A los 2 días de haber nacido, fui a buscar a mis 2 mujeres, una Lucía pálida y la otra radiante y dormilona. En pocos meses me dejé cautivar por la sonrisa de María José y por el negro de su mirada fija y penetrante. Fue entonces cuando empecé a amarla con locura. Su carita, su sonrisa y su mirada no se apartaban ni un instante de mi pensamiento. Todo se lo quería comprar. La miraba en cada niño o niña. Hacía planes. Todo sería para mi María José. Este relato era contado a menudo por Randolph, el padre de María José. Yo también sentía gran afecto por la niña, que era la razón más grande para vivir de Randolph, según decía él mismo. Una tarde, estábamos mi familia y la de Randolph haciendo un picnic a la orilla de una laguna cerca de casa, y la niña entabla una conversación con su papá. Todos escuchábamos. «Papi, cuando cumpla 15 años, ¿cuál será mi regalo?» «Pero mi amor, si apenas tienes 10 añitos, ¿no te parece que falta mucho tiempo para esa fecha?» «Bueno, papi, tú siempre dices que el tiempo pasa volando, aunque yo nunca lo he visto por aquí». La conversación se extendía y todos participamos de ella. Al caer el sol, regresamos a nuestras casas. Una mañana me encontré con Randolph enfrente del colegio donde estudiaba su hija, quien ya tenía 14 años. El hombre se veía muy contento y la sonrisa no se apartaba de su rostro. Con gran orgullo, me mostró el registro de calificaciones de María José. Eran notas impresionantes. Ninguna bajaba de 20 puntos y los estímulos que le habían escrito sus profesores eran realmente conmovedores. Felicité al dichoso padre y le invité a un café. María José ocupaba todo el espacio en casa, en la mente y en el corazón de la familia, especialmente el de su padre. Fue un domingo muy temprano cuando nos dirigíamos a misa, cuando María José tropezó con algo, eso creímos todos, y dio un traspiés. Su papá la agarró de inmediato para que no se cayera. Ya instalados en nuestros asientos, vimos cómo María José fue cayendo lentamente sobre el banco y casi perdió el conocimiento. La tomé en brazos mientras su padre buscaba un taxi y la llevábamos al hospital. Allí permaneció por 10 días y fue entonces cuando le informaron que su hija padecía de una grave enfermedad que afectaba seriamente su corazón, pero no era algo definitivo, que debía practicarle otras pruebas para llegar a un diagnóstico firme. Los días iban transcurriendo. Randolph renunció a su trabajo para dedicarse al cuidado de María José. Su madre quería hacerlo, pero decidieron que ella trabajaría, pues sus ingresos eran superiores a los de él. Una mañana Randolph se encontraba al lado de su hija cuando ella le preguntó: «¿Voy a morir? ¿No es cierto? ¿Te lo dijeron los médicos?» «No, mi amor, no vas a morir. Dios, que es tan grande, no permitiría que pierda lo que más he amado en el mundo», respondió el padre. «¿Van a algún lugar? ¿Pueden ver desde lo alto a las personas queridas? ¿Sabes si pueden volver?» «Bueno, hija», respondió, «en verdad nadie ha regresado de allá a contar algo sobre eso, pero si yo muriera, no te dejaría sola. Estando en el más allá, buscaría la manera de comunicarme contigo. En última instancia, utilizaría el viento para venir a verte». «¿Al viento?», replicó María José. «¿Y cómo lo harías?» «No tengo la menor idea, hija. Solo sé que si algún día muero, sentirás que estoy contigo cuando un suave viento roce tu cara y una brisa fresca bese tus mejillas». Ese mismo día por la tarde, llamaron a Randolph. El asunto era grave. Su hija estaba muriendo.
Necesitaban un corazón, pues el de ella no resistiría sino unos 15 o 20 días más. Un corazón. ¿Dónde hallar un corazón? ¿Lo vendían en una farmacia acaso, en el supermercado o en una de esas grandes tiendas que anuncian por radio y televisión? Un corazón. ¿Dónde? Ese mismo mes, María José cumpliría sus 15 años. Fue el viernes por la tarde cuando consiguieron un donante. Las cosas iban a cambiar. El domingo por la tarde ya María José estaba operada. Todo salió como los médicos lo habían planeado. Éxito total. Sin embargo, Randolph no había vuelto por el hospital y María José lo extrañaba muchísimo. Su mamá le decía que ya todo estaba bien. Sería él quien trabajaría para sostener la familia. María José permaneció en el hospital por 15 días más. Los médicos no habían querido dejarla ir hasta que su corazón estuviera firme y fuerte, y así lo hicieron. Al llegar a casa, todos se sentaron en un enorme sofá y su mamá, con los ojos llenos de lágrimas, le entregó una carta de su padre. María José, mi gran amor. Al momento de leer mi carta, debes tener 15 años y un corazón fuerte latiendo en tu pecho. Esa fue la promesa de los médicos que te operaron. No puedes imaginarte ni remotamente cuánto lamento no estar a tu lado en este instante. Cuando supe que ibas a morir, decidí dar respuesta a una pregunta que me hiciste cuando tenías 10 años y la cual no respondí. Decidí hacerte el regalo más hermoso que nadie jamás ha hecho. Te regalo mi vida entera, sin condición alguna, para que hagas con ella lo que quieras. Vive, hija. Te amo. María José lloró todo el día y toda la noche. Al día siguiente fue al cementerio y se sentó sobre la tumba de su papá. Lloró como nadie lo ha hecho y susurró: ahora puedo comprender cuánto me amabas. Yo también te amaba, aunque nunca te lo dije. Por eso también comprendo la importancia de decir te amo. Y te pediría perdón por haber guardado silencio. En ese instante, las copas de los árboles se movieron suavemente. Cayeron algunas flores y una suave brisa rozó las mejillas de María José. Alzó la mirada al cielo. Se levantó y caminó a casa. Su padre le donó su corazón. ¿Serías capaz de dar lo mejor de tu vida, de dar hasta tu vida por amor? Nuestro único camino es el amor.

Los clavos en la puerta. Asegúrate de leerlo hasta el final, te va a gustar. Hubo una vez un niño que tenía muy mal genio. Su padre le regaló una caja de clavos y le dijo que cada vez que perdía el control tenía que clavar un clavo en la parte trasera de la puerta. El primer día el niño había clavado 37 clavos en la puerta. Durante las próximas semanas, como había aprendido a controlar su rabia, la cantidad de clavos comenzó a disminuir diariamente. Descubrió que era más fácil controlar su temperamento que clavar los clavos en la puerta. Finalmente llegó el día en que el niño no perdió los estribos. Le contó a su padre sobre esto y su padre le sugirió que por cada día que se pudiera controlar sacara un clavo. Los días transcurrieron y el niño finalmente le pudo contar a su padre que había sacado todos los clavos. El padre tomó a su hijo de la mano y lo llevó hasta la puerta y le dijo: «Has hecho bien, hijo mío, pero mira los huecos en la puerta. La puerta nunca volverá a ser la misma. Cuando dices cosas con rabia, dejan una cicatriz igual que esta. Le puedes clavar un cuchillo a un hombre y luego sacárselo, pero no importa cuántas veces le pidas perdón, la herida siempre seguirá ahí. Una herida verbal es tan dañina como una física. Recuerda que los amigos son joyas muy escasas. Te hacen reír y alentarte para que progreses. Te prestan un oído, comparten palabras de aprecio y siempre quieren abrirnos su corazón. Demuestre a sus amigos cuánto los aprecias enviando esta reflexión. Si vuelve a ti, te darás cuenta de que tienes un círculo de amigos. Tú eres mi amigo y me siento honrado. Discúlpame por favor si alguna vez he dejado un agujero en tu puerta. ¿Conoces la relación entre tus dos ojos? Ellos parpadean juntos, se mueven juntos, lloran juntos, ven las cosas juntos y duermen juntos, aunque nunca pueden verse el uno al otro. La amistad debe ser exactamente así. Estamos en la Semana Mundial del Mejor Amigo. ¿Quién es tu mejor amigo? Envía este mensaje a todos tus mejores amigos, lo mismo que a mí, si soy uno de ellos. Ve cuántos recibirás de vuelta. Si recibes más de 3, entonces eres realmente una persona cautivadora. Los amigos también dicen: perdóname si te he fallado. Te quiero.

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Le canto a tu amigo Carlito Jiménez y Carlito Portilla.

nuestros hermanos del país vecino de Bolivia.

0: Por acá será, por allá será, ¿por dónde será? Creo que es por acá. Hola, compadre, ¿cómo está? ¿De qué parte es usted, compadre?
1: Yo de la provincia de Chancay, compadre. ¿Y usted?
0: Ah, compadre, yo soy del centro, compadre. Ya que me dice que soy de Chancay, quiero escucharte una canción de tu tierra.
1: ¿Cómo no? Con todo cariño, para toda la provincia de Chancay.

0: sí, Lucio Pacheco. Salud, Julia Vivar.
1: Salud, Úrsula.
2: Salud, Tomasito Andino.
0: Dale con Noche Mentirosa.

hermanos Juan, Rubén, Cristóbal Delgado, así Mili, Alejandrina Silva, Florencio Rodríguez, Fuentes.

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amigo, ¿cómo te va? Soy huancaíno, ¿a dónde voy? Noble y sincero en la amistad. Eso fue Picaflor de los Andes, eso es para su pueblo natal, Huancayo. Tierra que lo viera ser y tierra que nunca lo va a olvidar, porque hoy Chiquitín está cantando los temas de él, como siempre lo ha hecho, pero esta vez lo estoy haciendo con cariño, con corazón, y este tema que dice Agua Rosada. Para ti, de corazón a corazón, y de Chiquitín para Picaflor de los Andes, porque es mi padre, y así lo canto y lo siento con todo mi amor y cariño.

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0: 43 y 47.
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si ustedes lo pedían. Aquí estamos nuevamente. Camino, Sosimo, los diamantes de Cochamarca.

0: Juegos Olímpicos de Huancayo.
1: Así es, el hombre sin amigos es como la mano derecha sin la izquierda. ¿Sí o no, Asunción Silva? Reina Saxara.

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Gloria a Dios, amados hermanos, y gracias a Papá Dios. Comenzamos un día más en esta programación, una esperanza de vida y salvación en Cristo Jesús. Estamos, mis amados hermanos, para poder compartir con ustedes y acompañarles hasta las 6 de la tarde en este domingo 21 de junio. Saludos también a todos los padres que están en el llamado Día del Padre. Gloria al Señor. Como siempre decimos, no debe existir un día especial para honrar a papá, a mamá, sino todos los días debemos estar honrando a nuestro Padre Celestial. Así es, mis amados hermanos, en el amor de Cristo Jesús, dándole la honra y la gloria a Dios, vamos acompañándote con este cántico precioso, esta alabanza, mis amados hermanos, hasta las 6 de la tarde.

esta hora de la tarde, mis amados hermanos, compartiendo con ustedes las bendiciones, las alabanzas, los cánticos espirituales para cada uno de ustedes. Y así también, mis hermanos,

papá. Gloria a Dios. Aprovechemos los tiempos que pueda, que podamos tener. Gloria al Señor, mis amados hermanos, en el amor de Cristo Jesús. Pero una cosa importante hay que recordar siempre: todos estamos de pasajeros en esta vida. Todos un día dejaremos este mundo, dejaremos de existir. Quedarán recuerdos como hoy queda de muchos padres, el recuerdo de sus hijos. ¿Cuántos hijos recuerdan

0: características, su carácter, aún hasta su gesto en estos tiempos, cuando se acercaba, sus gustos. Pero lo que yo quiero llegar es, o el mensaje que quiero darles es, mientras tú tengas en vida papá o mamá, hómbralo, hermano, amigo, hómbrale. Honra a tu papá cuando está en vida. Las correcciones de padre muchas veces duelen, aunque hoy en tiempo la gloria a Dios, el estado moderno ya no quiere que los hijos sean corregidos con los métodos tradicionales de años. Pero los que recordamos los años, los tiempos, toda educación, todo trato que papá nos daba, mis amados hermanos, hoy en nosotros ha producido mucho fruto. Hoy recién entendemos de las razones de papá. En ese instante quizá no entendíamos, no comprendíamos. Quizá tomábamos como una ofensa o como un maltrato. Pero hoy que somos padres, hoy que eres joven y has sido golpeado por la vida, y te das cuenta que papá no era loco para que te corrija de esa forma, para que te sujete, para que te prohíba muchas cosas. No estaba loco papá. Sino, mis amados hermanos, él sabía los golpes de la vida. Él entendía los golpes del destino, de lo que te prepara el mundo para salir adelante. Quizá, gloria a Dios, si en ese tiempo hubiésemos visto con estos pensamientos esas épocas de corrección, no hubiésemos ahorrado tanta cólera, tanta decepción a papá. Pero no supimos. Hoy cuánta gente, a veces de forma o de manera hipócrita, también saludando a papá, saludando, celebrando tu día. Y lo más triste es que en esta tecnología de las redes sociales, ya sé, el que menos ya sube, aunque durante el año le fue ingrato a papá, le fue ingrato a mamá, fue malcriado ante los ojos, no le obedeció, no le hizo caso. Pero en estas fechas se toma la molestia de subir, de publicar estados en reconocimiento a ese hombre, esa mujer que lo crió. No sea solamente de una celebración de un día. Sino como más como cristianos, como hijos de Dios. Que sea nuestro día a día, nuestro vivir del día a día, siempre honrando. Pero si a un Padre terrenal que le vemos no le honramos, no le respetamos, ¿cómo será un Padre celestial que no le vemos? Que sabemos que nos ve, que está presente, pero muchas veces ni nos importa y estamos, gloria a Dios, mezclados en el pecado, en el vicio. Eso, mis amados hermanos, lo que a muchos de nosotros nos falta es amar con un verdadero amor a papá, a mamá, aún a tu propio hermano. Recuerda de la niñez cómo compartías, y ahora que son adultos, ya mayores, ya cada quien tiene su familia.
1: Ya viene Jesús.
0: A veces peleando por las herencias, por las riquezas, por los bienes, que nada aprovechan. Porque a una familia le vas a necesitar en cualquier momento. Y lo que va a estar contigo en tu enfermedad, en tu problema, en tu circunstancia, en tu situación, va a estar la familia, va a estar mamá, papá, tus hermanos, amigos que tú dices tener, mejores amigos. Ellos se van a olvidar de ti cuando te ven pasando tu necesidad. Ellos se van a olvidar de ti. No van a interesarse en que, no van a interesarse en ti una vez que caigas al hospital, que caigas a la prisión, a la enfermedad. Se van a alejar de ti de a poco. Y esa es la realidad, hermanos. Pero cuando tú estás en Dios, Cristo te hace una nueva persona. Él te cambia, te transforma, te hace distinto, te hace ver la vida de otra forma. Gloria a Dios, te hace ver que tu vida tiene sentido. Honra a papá y a mamá, hermano, como cristianos, amigos, y vas a ver que todo te va a ir bien. Todas las cosas te van a salir bien. No va a haber nada que digas, o me arrepiento, no. Tendrás en tu recuerdo, gloria a Dios, se quedará en tu recuerdo las grandes enseñanzas que Él te dio y el respeto que tú le mostraste, y será suficiente, suficiente. Dale en vida, bríndale en vida, porque muerto ya por gusto vas a perder tu tiempo y tu dinero, porque ya no llegará ni las flores ni las misas, llegará donde

Gloria a Dios, hermanos. 4 de la tarde con 46 minutos. 4:46 minutos. Un saludo a todos mis hermanos que están en la sintonía de Radio Super Fiesta en los 102.1 FM. Así es, mis amados hermanos. Gracias a Papá Dios por este día, mis hermanos, por acompañarles todos los sábados y los domingos. Gloria a Dios con los cánticos, con las alabanzas y la palabra de Papá Dios también, ¿no? Así es, mis hermanos, un gozo, una alegría poder compartir momentos de bendición en este largo tiempo que hemos estado con ustedes. Gloria a Dios, mis hermanos, más de 15 años ya con, saliendo a través de Radio Superfiesta. Gloria a Dios. Y aquí estamos peleando la buena batalla de la fe, esperando, gloria a Dios, la promesa del Señor que Él vendría por su pueblo a buscar, a llevar a todo aquel que está preparado y preparándose. Gloria a Dios. En todo tiempo, en todo momento, ahí pendiente de su salvación, pendiente, gloria a Dios, de su comunión con Dios, mas no distraído, mas no confiado, gloria a Dios, en su confiado en su propia sabiduría, en su propio conocimiento, no, sino que cada día que pasa va preparando su camino, su corazón, llenando su lámpara de aceite para que no se apague antes de que sea, gloria a Dios, el día de las bodas, sino que siempre permanezca ardiendo hasta que el Señor venga. Así es, mis amados hermanos. Gloria a Dios. Y ese es el Evangelio. Ese es, gloria a Dios, el cristianismo que nosotros hemos podido conocer. Y dice la palabra de Dios que nuestras vidas ya no nos pertenecen, sino pertenecen, gloria a Dios, a aquel que por quien dio su vida, o por lo que dio su vida por nosotros, o sea, a Jesús le pertenecen nuestras vidas. Y si andamos como Él anduvo, si caminamos como Él caminó, confiando en el Señor, confiando en su grandeza, en su poder, en su misericordia, gloria a Dios, llegaremos a alcanzar ese propósito. Pero si nos descuidamos, pero si nos desanimamos y no tomamos en importancia el Evangelio del Señor, podemos perder la salvación, podemos perderlo. Y qué triste sería, ¿no? Después de tanta cosa que has hecho, tantos años que ha pasado, que pierdas tu salvación por un momento de placer, por un momento de felicidad, de alegría, de gozo. Esa alegría, ese gozo pasajero, esa alegría que se desvanece. Por ello, hermanos, dejar a Jesús, por ello dejar al Señor, no vale la pena. Si Dios nos ofrece tantas cosas, tantas maravillas, nos ofrece vida eterna, aún nos ofrece, mis amados hermanos, dice que todas estas bendiciones vendrían sobre ti si oyeres atentamente la voz de Jehová tu Dios, para guardar, para ponerlo por obra,
todas estas bendiciones vendrán a ti. Bendito, dice, bendito serás tú en la tierra. Bendito en tu pueblo, bendeciré tu canasta de amasar. O sea, que nada nos va a hacer falta. A veces andamos tristes, andamos melancólicos, andamos, gloria a Dios, estresados, abatidos, no sé, por no saber confiar en Dios, por no saber entender los planes del Señor. Pero si entendiéramos, veríamos o lo tomaríamos de otra forma. ¿Por qué? Porque sabemos que de Él son todas las cosas y en sus manos está, en sus manos está el hacer todas las cosas conforme a su voluntad. Y nosotros solamente podemos decir amén y gloria a Dios, que se haga tu voluntad, Señor. Dios los bendiga.

Bueno, gracias a Dios, con cada uno de ustedes, amigo hermano, en nombre de Jesús. Buenas tardes, gloria a Dios. Son ya 5 de la tarde, 11 minutos, 5 de la tarde con 11 minutos. Y la lluvia acá en Huará se empieza a caer, gloria al Señor. Bueno, gracias a Dios, amigo hermano, son 5 de la tarde con 12 minutos. Son 5 de la tarde, 12 minutos, para gloria y honra a nuestro Señor Salvador Cristo Jesús. Buenas tardes con cada uno de ustedes que están en cordial sintonía a estas horas de tarde de Radio Pedernal a través de la conexión con Radio Superfiesta. También estamos esperando, gloria a Dios, la conexión con Radio, gloria a Dios, allá en San Marcos. También gloria al Señor, con bendito sea el nombre de Jesús, para poder hacer la transmisión en el nombre de nuestro Padre Celestial. Vamos con este cántico, con estas alabanzas, cuando son 5 de la tarde, 12 minutos. La hora va avanzando, gloria al Señor. Nos resta 48 minutos para poder llegar a 6 de la tarde. Saludamos a todos nuestros hermanos en Cristo Jesús que están en cordial sintonía. Algunos quizás en campo, gloria a Dios. Algunos quizás también en móvil, en gloria al Señor, en la línea colectiva. Buenas tardes, hermanos. Buenas tardes, gloria al Señor. Que Dios la bendiga grande y abundantemente. Por favor, a los señores conductores, rogamos que traten bien a los pasajeros, gloria al Señor, porque algunos conductores tienen mala costumbre. Antes que el pasajero, gloria al Señor, ponga los ambas piernas, ya están arrancando. Eso es muy mal. Hay que tratar bien a los señores pasajeros en el nombre de nuestro Padre Celestial. Vamos con este cántico, con estas alabanzas para gloria y honra de nuestro Señor y Salvador Jesucristo. Vamos, gloria al Señor, esta tarde cuando son 5 de la tarde, 13 minutos. Gloria al Señor. Así que, hermano, gloria a Cristo Jesús. Vamos adelante con estas alabanzas. Alabanza para gloria de nuestro Padre Celestial. Gloria a Dios, para gloria, honra de nuestro Señor y Salvador Jesucristo. Con este cante, con este himno que dice por título, cuando allá pase lista, cuando allá pase lista. Amigo hermano, por eso preparémonos, esforcémonos, gloria al Señor, y seamos valientes en estos tiempos últimos. Gloria al Señor, el Señor está pronto de volver, gloria a Dios, a este mundo, amigo hermano. Preparémonos, joven, usted esté cuenta con Cristo, usted reconcilie si está apartado, usted vuelva a la casa del Señor, usted vuelva a oír la voz de nuestro Señor Jesucristo. El mundo, amigo hermano, el mundo está cada día más peor. La Biblia dice que el mundo está lleno de adulterio, lleno de pecado. Solamente, amigo hermano, corre, entra al arca que es Cristo Jesús. Vas a salvar tu alma. Este mundo tarde o temprano va a perecer. Viene el juicio del Señor. Viene la consecuencia del pecado. Gloria al nombre de Jesús. Y vamos con este cántico, con esta alabanza que dice, cuando allá pase lista, amigo hermano. Gloria, nombre de nuestro Padre Celestial.

0: Bueno, amigo, hermano, gracias al Señor. Hemos escuchado este himno para gloria de nuestro Señor y Salvador Jesucristo. Cuando allá pase lista.
1: Por tanto, hermano,
0: amigo, usted creyente, gloria al Señor, debemos cada día, gloria a Dios, esforzarnos en este camino. Como dice la Biblia, con oraciones, con ayunos. Y apartémonos, hermanos, de las costumbres, de las tradiciones de los pueblos y del mundo entero. Porque el Señor, amigo, hermano, cualquier momento puede venir. Porque la Biblia dice en Marcos capítulo 13 que el Señor cuando venga no quiere encontrarnos dormidos, desanimados. Así que, hermanos, la tenemos una oportunidad tan grande delante de Dios de haber encontrado la gracia de Jesús, de haber tenido la misericordia del Señor, y sabiendo que de las profundidades del pecado el Señor nos libertó. El Señor, por la gracia de su Hijo Jesús, permitió para que usted conozca el camino, el Evangelio de Jesús. Por eso, amigo, hermano, esta vida que tenemos, la tenemos por causa y por medio de Jesús. La vida sin Cristo no tiene sentido, no tiene valor. Los deleites de este mundo, los deleites de la carne, las felicidades momentáneas, no llenan el alma, el corazón. Hoy el mundo celebra el Día del Padre. Pero la iglesia del Señor, muchas veces arrastrado por la costumbre de este mundo. Lo que en la Biblia, la palabra del Señor se enseña, es que cada padre, cada madre, dice la Biblia, debe ser honrado todos los días de nuestra vida. Si todos nosotros, gloria, aprendiéramos a honrar a nuestros padres, honrar a nuestras madres, no tendríamos costumbre de esperando o de esperar cada mayo o cada junio de poder, gloria al Señor, de honrar a los padres. El deber cristiano, amigo hermano, es honrar a sus padres, velar por ellos, dar lo mejor a ellos en el nombre de Jesús. Amigo hermano, apartémonos de las cosas del mundo, porque el mundo, dice la Biblia, no es agrado del Señor. El mundo es una de las armas de Satanás y han desviado miles y millones de cristianos de la verdadera palabra de Dios. Amigo, volvamos a la verdadera enseñanza de Jesús. Edifiquémonos, gloria a Dios, en la enseñanza de los apóstoles, de los profetas. Alejémonos de las cosas vanas, de las cosas que no son necesarias para el cuerpo de Cristo. Apartémonos, amigo hermano, de los rudimientos de este mundo, mas corramos aquel que es roca, que es Cristo Jesús. Edifiquémonos en esa roca que es Jesucristo de Nazaret. Deleitémonos en su palabra, meditemos en su palabra, como dice también la palabra del Señor. El libro de Colosenses capítulo 3 dice la Biblia que la palabra de Cristo debe morar abundantemente en su corazón de cada creyente, de cada discípulo. Amigo, volvamos a la lectura de la palabra del Señor. Volvamos.

a memorizar la Santa Biblia. Sea nuestra inspiración y sea nuestra meditación día y noche. Llenémonos de la palabra del Señor, porque si usted se llena de la palabra del Señor, usted es esperanza en Jesús. Muchos creyentes, como Jesús habla a través del libro de Lucas, la Biblia habla de la mayordomo infiel. Dice la Biblia, un mayordomo que sabiendo que su Señor iba a volver, no se preparó. Amigo, la escasez de la palabra de Dios nos puede llevar a dormir, a descuidarnos, gloria a Dios. Y la Biblia dice, aquel mayordomo empezó a cabecear, empezó a juntarse con borrachos, maltratar, empezó, gloria a Dios, a pelear. Cuánta gente, amigo, que un día fueron casa del Señor, hoy se ve descuidados, desanimados. Cuántos creyentes que un día juraron, dieron su palabra públicamente, gloria a Dios, dijeron al Señor para que sirvieran hasta el último día de su despido. Lamentablemente desfallecieron, algunos cayeron, algunos tropezaron. Algunos amigos, hermanos, gloria a Dios, fueron tentados por la serpiente. Algunos fueron envueltos por la serpiente de Pitón. Quedaron sin aliento, sin fuerzas. Es que, amigo, hermano, este camino no podemos pelear con nuestras propias fuerzas. Este camino tendremos que pelear con la arma del Señor. Y una de las armas es la consagración. Una de las armas, amigo, hermano, es la santificación de nuestras vidas. Por eso dice la Biblia, Santiago, la Biblia dice que cada persona que estamos en el camino del Señor debemos someternos día tras día. El libro de Hebreos capítulo 5 dice la Biblia acerca de Jesús. Jesús en los días de su carne. Dice la Biblia que Jesús rogaba, suplicaba, dice, con lágrimas al que podía librar de la muerte. Amigo, ¿nosotros qué somos? Nosotros, amigo, hermano, venimos hasta los pies de Jesús por la gracia de Él. Nuestro pasado, hermano, gloria a Dios, gloria a Jesucristo. Amigo, ¿cuánto y todos nosotros un día hemos sido esclavos del pecado? Nos ha gustado pecar. El pecado ha sido muchas veces para nosotros un deleite. El pecado nos había esclavizado, había desmordizado. El pecado, gloria a Dios, nos había cerrado. No había salida. El pecado nos había esclavizado. Y dice la Biblia que a través del pecado estábamos muertos ante los ojos de Dios. Por eso el apóstol Pablo, hablando, dice la Biblia, que esta libertad que hemos encontrado en Cristo, dice la Biblia, ya no es para que nuevamente pongamos, hermano, volvamos a la esclavitud, a los rudimientos del mundo. Dice la Biblia que esta libertad que Cristo nos dio, dice la Biblia, amigo, hermano, no es para ocasión de la carne. Si hoy tenemos libertad, si hoy hemos sido libertados por Jesús, la Biblia dice, es para alabar, para glorificar, es para tener una vida de prudencia, es una vida abierta, una vida, gloria a Dios, con temor y temblor, y sabiendo, amigo hermano, de dónde Dios nos cogió. No podemos volver a la esclavitud. No podemos soltar la oración, no podemos alejarnos del ayuno, no podemos dejar la palabra de Dios, que es nuestro alimento, nuestra leche espiritual. Porque si usted se aparta de la palabra del Señor, usted, gloria al Señor, no se alimenta. Y toda persona que no come, no se alimenta, muere, se seca. Usted puede ser un cristiano seco que está escuchando esta tarde. Amigo, hermano, las alabanzas, gloria al Señor, son parte
una alabanza, un cántico no te puede fortalecer, no te puede alimentar una alabanza. Una alabanza no puede cumplir lo que es de la palabra. Lo que la palabra, hermano, es, hace gloria al Señor, dice la Biblia, es renovarnos. La palabra es abrir, llega a ser, abrir nuestro entendimiento. La palabra es el que alimenta y el que fortalece, gloria a Jesús. La alabanza, amigo hermano, es un complemento, bendito Cristo. Pero la alabanza nunca, gloria a Dios, ocupará el lugar de la palabra. Cuando Jesús echaba a los demonios, Jesús no cantaba para echar fuera demonios. La Biblia dice que Jesús declaraba la palabra y por la palabra se hacían milagros, sanidades, liberaciones. Amigo hermano, porque cuando usted tiene la palabra, tiene esperanza. Cuando usted tenga o venga desánimo, usted tiene esperanza de seguir caminando. Usted se levantará en nombre de Jesús por la palabra de Dios. Por eso muchos hermanos cristianos le gusta alabanza, gloria a Dios, pero no le gusta la palabra. Hay muchos cristianos, gloria al Señor, amigo hermano. Hasta una persona, gloria al Señor, amigo hermano. Puede usted deleitarse en la palabra. Pero David dijo en Salmos que él se deleitaba en la palabra. Por eso dice, aquel cántico, aquel cantor, aquel levita, aquel salmista, Asaf, este hombre escribe salmos y este hombre dice, antes yo andaba descarriado, antes yo andaba descarriado, dice, pero más ahora amo tu ley. Amigo hermano, no puede haber creyente que no guste la palabra. Porque por eso dice la Biblia, antes, Asaf dice, antes andaba descarriado, como carro sin control, como carro sin freno, sometido al pecado, dice, pero más ahora, porque para deleitarse, para amar la palabra, Asaf había conocido la palabra de Jesús. Vuélvete, amigo, a la palabra de Dios. Vuelve a edificar tu hogar, tu matrimonio, tus hijos. Usted padre, usted madre que está escuchando. Nadie puede servir a Dios con sus propias fuerzas. A raíz de eso, vemos y encontramos muchos cristianos cansados, algunos sentados, algunos echados. Algunos que no pueden levantarse. ¿Por qué se acaban nuestras fuerzas? ¿Por qué se acaba la fuerza de los cristianos? Cuando tú ves el Salmos 42, David habla de una congregación tan grande de miembros. Y David enfrenta el desánimo con su propio ser, con su propia alma. Porque el desánimo, amigo hermano, no viene de otra persona. Pero cuando usted no entiende, usted va a echar la culpa a la otra persona. Porque David dice, Salmos 42, y David dice, ¿por qué te abates, oh alma mía? Y dice, ¿por qué te turbas dentro de mí? David está hablando, está confrontando con la carne, con el alma. Porque el alma o el carne se cansaba, se angustiaba, se desesperaba. Por eso David dice, alma mía, alaba a Jehová. Pero antes de eso dice David, ¿por qué te turbas dentro de mí? Es que la lucha que tenemos. Por eso, amigo hermano, usted que es creyente, la lucha, la batalla que tiene no es contra un hermano, no es contra una hermana, no es contra un pastor,
La lucha que tienes es contigo mismo. Porque esa alma que tienes le ha gustado pecar. Le ha gustado mentir. Le ha gustado por años. No le ha gustado la disciplina. No le ha gustado la corrección. No le ha gustado la puntualidad. Menos la honestidad. En esa área, en ese campo, muchas veces nos hemos creado, nos hemos vivido relajados, chuecos, torcidos. Pero de ese ámbito, Cristo nos saca de esos malos hábitos. Y en esos malos hábitos nos recreábamos, nos gozábamos, deleitábamos. Cuando alguien sufría, cuando alguien lloraba, reíamos de sus fracasos, reíamos de su dolor ajeno. Muchos éramos ofensivos, bocas sueltas, malas palabras. Algunos éramos abusivos. Algunos éramos palomillos. Nuestra boca hablaba disparates, palabras lisuras. Éramos por naturaleza hijo de ira. Nuestra boca estaba llena de mentira, de injusticias, de engaños. Alabanza en nombre de Jesús. Por eso David dice, ¿por qué te amaste, oh alma mía? Si tú hasta ahora no te has dado cuenta, ¿por qué no puedes orar? ¿Por qué no puedes levantarte y volver a la casa del Señor? Porque Jesús dijo, a la verdad, el espíritu está dispuesto, pero la carne es débil, dijo el Señor. Vemos un Jesús, antes de comenzar su ministerio, vemos un Jesús orando, ayunando. Jesús postrándose. Por eso Hebreos capítulo 5 dice que Jesús en los días de su carne, en los días de su humanidad, para que usted entienda, dice que Jesús oraba, suplicaba, rogaba al Padre de que estaba en cielo, Jehová de los ejércitos, porque solamente Él podía darle la salida, la victoria. Gloria al nombre de Jesús. Porque ¿qué va a pasar, amigo hermano, si usted llega camino a Jesús? Pues si usted deja, desampara, abandona. Usted sabe, un soldado sin arma no es soldado. Un soldado sin vestimenta no es soldado. Se le reconoce por su forma de vestir, por las armas que tiene. Por eso dice la Biblia que nuestras armas, nuestras milicias, no son carnales. Son poderosas y son muy destructivas para destruir, dice la Biblia, la fortaleza de Satanás. Por eso, iglesia, vuélvete a la palabra de Jesús. No sea de esos montones fanáticos, no sea de esos montones religiosos que solamente gustan a saltar, a brincar como cabras y chivos, y no tienen palabra ni en sus corazones. Ese es la grande error de la iglesia. Alabar es bueno. ¿Cuánto tiempo alaban Jesús? Alaban horas. Pero cuando llega el predicador,
la mayoría empieza a dormir. ¿Cómo filman? ¿Cómo transmiten las alabanzas? Pero ¿por qué no transmiten así la palabra? Por eso es, hermano, por eso está en la miseria espiritual. Por eso cuando vienen pruebas, cuando viene lucha, no sabes qué hacer. Lo único que sabes es pelear. Gloria a Dios. Lo único que sabes, amigo hermano, es murmurar, pecar, desanimarte. Porque cuando tú ves libro de Hechos, una iglesia que comía la palabra, que meditaba la palabra, tú ves un Pedro y Juan subiendo 3 de la tarde a la oración, al templo, la hermosa. Hoy, ¿dónde están las iglesias? ¿Dónde están los pastores? Que hoy abren la puerta del templo solamente para los cultos. ¿Dónde está la iglesia que intercede? ¿Dónde están esos hombres que hacen vallado por un pecador? Que están clamando por los perdidos, por los borrachos, por los homosexuales, por los lesbianas, por los drogadictos. Esos pastores. Por eso la iglesia, amigo hermano, la iglesia, por eso la iglesia se, gloria a Dios, se pone, gloria a Dios, como dice Corintios capítulo 10. La iglesia se vuelve a comer y se dedica a comer. Y se, la iglesia se dedica a jugar, a recrearse. Porque la iglesia solamente se preocupa a congregar nada más. Hay que meter a esos hermanos a la oración. Porque la iglesia apostólica, hermano, aparte del oculto, la iglesia intercedía. Tú ves un Pedro carcelado, sus pies, sus manos atados con cadenas. Pero de hecho dice la Biblia, pero él dice la iglesia intercedía. Iglesia clamaba, iglesia oraba. La iglesia de ese tiempo no claudicaba. La iglesia estaba en un punto muy especial. La parte de llevar la palabra, la iglesia intercedía, la iglesia oraba. Y dice la Biblia que el Señor envió un ángel y las cadenas que tenían atadas en sus manos, en sus pies, se rompieron, pedazaron cuando la iglesia oraba. Pero mira la iglesia contemporánea de estos tiempos. Una iglesia que no tiene sal. Una iglesia que ha perdido el sabor. Una iglesia politiquera. Una iglesia, gloria a Dios. Una iglesia, gloria a Dios, que parece más el mundo. Una iglesia, gloria a Jesucristo, amigo, hermano. Su vocabulario parece más del mundo. Pero la iglesia apostólica, la iglesia de los tiempos de los apóstoles, una iglesia que intercedía. Por eso sucedían milagros. Por eso Dios sanaba enfermos. Por eso había señales. Por eso había derramamiento del Espíritu Santo. Por eso la iglesia estaba llena del Espíritu Santo. Y una iglesia llena del Espíritu Santo no tiene temor, no tiene miedo de nada. Por eso la iglesia, amigo hermano, por eso la iglesia estaba llena del poder de Dios. Cuanto más la iglesia era perseguida, la iglesia era más fiel al Señor. Cuanto más la iglesia, gloria a Dios, lo mataban Jacobo y habían matado a Esteban, la iglesia no tenía temor a la muerte. Hoy cuánta gente, amigo, quieren ser sanos, pero que están enfermos espirituales, raquíticos, secos, huesos secos, palos secos. Una iglesia que no tiene esperanza. Una iglesia que cuando se acaba el trabajo, cuando se acaba el labor, se desespera. Una iglesia que abandona el ayuno, la oración, la palabra, es una iglesia muerta. Pero a veces tuve la iglesia,
aquellos creyentes que no tenían ni siquiera para vestirse. ¿Y sabes de qué? Aquella iglesia apostólica. Amigo, hoy para que hagan aniversario, fiestas espirituales, para que hagan modelos, más trabajan por la comida que perece, por eso hacen show. Hoy la iglesia tiene que inventar muchas cosas para llamar la atención a los pecadores. Hoy la iglesia tiene que alquilar payasos. Hoy la iglesia tiene que vestirse de cuy, de animales. Hoy tiene que ser la iglesia el show infantil para llamar atención al pecador. Usted que escucha, está escuchando, usted que es ciego, abre la Biblia, lee la Biblia. La iglesia primitiva no hizo eso. La iglesia oraba, la iglesia ayunaba, la iglesia meditaba la palabra, resto hacía Dios. Y cuando ellos salían a evangelizar y predicar, ellos, hermanos, no hacían show infantil, no hacían teatros, no trataban de impresionar a la gente. Ellos se paraban a predicar. Dios era el que tocaba. El Espíritu Santo empezaba a trabajar y era el que convencía al pecador al arrepentimiento, de la injusticia a la justicia, de la esclavitud libraba la libertad. Por eso Juan 8 dice: y conoceré la verdad, y la verdad os hará libre. Juan 8:36 dice la Biblia: si el Hijo del Hombre os libertare, seré verdaderamente libres. Hoy vemos la iglesia, lamentablemente, haciendo teatros, show infantil, despedida de solteros. Alabanza a Cristo. Amigo, hermano, quitañaquis. Es que la iglesia está vacío. Porque solamente a la iglesia se preocupan muchos pastores. Se han preocupado los tres días de la semana de culto, los martes, jueves, sábado. ¿Y los lunes qué? ¿Y los martes qué? ¿Y los viernes qué? Por eso el templo está cerrado. A esos glotones, pastor, mételo a orar. A esos ministerios que dicen que tienen ministerio, llévale a interceder. Ciérrale la puerta del templo, que oren allí. Y te lo aseguro, no van a orar ni van a poder orar ni una hora. Por eso, hermano, esa es la raíz que el pueblo del Señor más se ha dedicado a cantar, tocar, estar en los Face, estar en los YouTube, porque no le interesa si Cristo viene o no viene. Por eso esa es la razón que muchos creyentes, gloria a Jesucristo, más se preocupan por su belleza terrenal y no se preocupan por la belleza espiritual. Por eso hay muchos que juegan con evangelio, muchos que no consagran su vida, muchos que no han apartado su pecado. Por eso cuando vienen problemas y luchas y dificultades, no saben de dónde agarrarse y vuelven al mundo y luego regresan a Jesús. Por eso, amigo, hermano, muchos creyentes son fornicarios dentro de la iglesia. Por eso muchos fornicarios no tienen vergüenza, no tienen temor. Son unas caraduras que han perdido el temor de la palabra, que han perdido el temor al Espíritu Santo, que no tienen miedo, que mínimo miedo no lo tienen. Hoy se ve fornicarios, cristianos que no congregan cantando. Hoy se ve cristianos que no ayunan, que no oran, alabando. Y esas alabanzas no recibe, a esa basura no recibe Dios. Dios recibe, hermano. Dios no es cualquier Dios.
Dice la Biblia que es tres veces Dios es santo. Su Espíritu es santo. Cualquiera no puede tener Espíritu de Dios. Por eso Romanos capítulo 8, verso 14, dice la Biblia: todos los que son guiados, estos son verdaderos hijos de Dios. La pregunta es: ¿cada mañana usted oye la voz del Espíritu Santo? ¿Cada mañana usted le habla al Espíritu Santo? ¿Y usted le habla al Espíritu Santo? ¿Cada mañana usted adora al Espíritu Santo? Usted solamente, gloria a Dios, canta como payaso, solamente tomando al Espíritu Santo, su nombre por gusto. No seas cantante, seas adorador. Mira la consecuencia de apartarse de la palabra. Por eso mucha gente hasta cree. Mucha gente, muchos cristianos hasta creen que son brujianos. La brujería, el fiel, al cristiano verdadero no te puede llegar. Por eso mucha gente más prefiere creer a esos profetas mentirosos, a esos soñadores, a esos que nunca Dios habló, a esos que nunca estuvieron en el secreto de Dios. Pero ¿cómo creen a los profetas? ¿Cómo gustan la profecía? Ciegos, tornos. Tu palabra, en tu palabra está escudriñado, está escrito. La verdadera profecía está en tu palabra, en la Biblia. Y si tú no lees la Biblia, nunca entenderás. Por eso cristianos encontramos en camino algunos mentirosos, otros orgullosos, vanagloriosos, otros haciendo competencias, otros futbolistas vestidos de corto, con short, con trusa, otros amigos, hermanos, ropas apretadas, con pitillo, porque nunca entregaron tu vida, su vida a Cristo. Todo aquel que entrega su vida sabrá cómo es el Evangelio. Y el Evangelio es poder de Dios. Por eso, amigo, hermano, vuélvate en Jesús. Cristo te ama. Bendito sea el nombre de Jesús. Que Dios le bendiga. Cualquier petición que usted tenga, 943-1030-06. 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Porque hay que predicar la palabra. 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Sin poner precio a esta palabra. Porque la verdadera palabra da eco. Rompe cadenas. Rompe la ceguera. Rompe las ataduras. Y la verdadera palabra hay libertad. Hay sanidad para tu alma. Alabado sea el nombre de Jesús. 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Porque en este callejón de Conchuco hay mucha apostasía. Hay muchos cristianos vendidos a la política. 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
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Que Jesús rompa las cadenas del diablo, que saque las almas oprimidas, que liberte el cautivo, que sean sanados los enfermos en el nombre de Jesús. Que Dios le bendiga. Gracias por sintonizar. Que el Señor bendiga. Recuerde, un verdadero soldado no abandona la palabra. Lea la palabra, medita la palabra. Y donde hay palabra, Dios hace maravillas. Y te hablo de un Cristo que sana, un Cristo que liberta, un Cristo que cambia, que rompe las cadenas. Ese Cristo quiere entrar a tu corazón. Si tú has caído, vuélvete a levantarte en el nombre de Jesús. Cualquier consejo, petición, escriba al 943-1030-06. Mi celular está prendido durante 24 horas del día. Que Dios le bendiga. Gracias en el nombre de Jesús.

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